0: una consulta completamente gratis vía teléfono para poderle orientar, para poderle decir qué es lo que está ocurriendo, si es una enfermedad natural o sobrenatural, cuáles son los síntomas que usted siente, cuáles son los síntomas que usted siente, querido hermano. Nosotros le vamos a decir, qué es lo que está pasando ahí en su casa, porque en su casa no reina la paz ni la tranquilidad, porque en su casa no reina la paz con su pareja, porque no reina la paz con sus hijos, porque no reina la paz con su familia, porque en su casa es un campo de batalla. Le vamos a decir a usted qué es lo que está sucediendo, querido hermano, hermanita que me está escuchando. Recuerde, el amor es de dos y no de tres. Pero cuando mira, cuando una persona envidiosa, recuerde, la envidia y el odio corren a un solo tiempo. Cuando una tercera persona se involucra allí en su relación, ahí es cuando viene el caos. Ahí es cuando viene la destrucción de aquel hogar. Todo se va al piso, todo se va abajo. ¿Por qué? Porque el amor es de dos, no es de tres. Pero cuando una tercera persona se involucra en la relación, ahí viene el caos, querido hermano. Recuerde, estamos para ayudarle, estamos para servirle, para que usted rescate la paz y la tranquilidad allí con su pareja, allí en su hogar, hermano. 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Usted que está en este momento con tristeza, se siente triste. Usted que está con este momento que ha tenido pérdida. Usted que está en este momento, querido hermano, hermanita que me está escuchando, que está con desesperación, con abandono, con culpa, se siente con culpa, con remordimiento, con arrepentimiento, con trauma, con duelo, con desamor. Sí, está con desamor usted. Recuerde, existe el amor sentimental, el amor de hijos, el amor de familiares. Está usted con desamor. Usted necesita cambio. Usted ha obtenido un cambio no deseado. Usted no tiene por qué centrarse en las emociones negativas. Usted se siente con aislamiento, con soledad. 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Vamos con nuestra dirección.
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0: Llama ya, mi querido hermano, para que sigas adelante. Tienes que aceptar ayuda, sanar, perdonar, reencontrarse al mundo nuevamente para que seas una persona feliz, para que tengas toda la orientación que necesitas, mi querido hermano. Estás en sintonía de este fantástico programa Vientos de Cambio para una Vida Saludable. No sufra más. Tenemos toda la sabiduría para poderte ayudar. Y en este momento vamos, a la bandeja de entrada de nuestros mensajitos. Vamos a leer dos mensajes. Tenemos varios mensajes, pero nuestro tiempo aquí, ¿verdad?, en nuestro programa es muy corto. Vamos a darle lectura a dos mensajes. Maestra Alba Luz, Maestro Noé, es un placer saludarles, hermanos. Ya tengo 5 años de estar escuchando su programa. He escuchado a otras personas en otros programas, pero de repente solo están 6 meses, solo los escucho 1 año y ya después no los vuelvo a escuchar, maestra Alba Luz, maestro Noé. Pero usted sí, y a la maestra Alba Luz ya.

0: tengo ya 5 años de estarlos escuchando. Mi tía padecía de un ahogo, dice, y del hospital ya la estaban corriendo. Mi tía ya lo visitó a ustedes. Hacen 6 meses que ella lo visitó. Y a mi tía le tenían asco, dice, a mi tía le tenían asco ahí en el hospital. Ya mis primas les decían que, vamos a ver, ya mis primas les decían que llevaran a mi tía a morir a la casa. Porque mi tía cada vez que escupía, le tenían asco porque ella lo que escupía era sangre, maestro Noé. A ella la llevaron, dice, a ella la llevaron allí a la botánica y la atendió la maestra Alba Luz. La atendió la maestra Alba Luz y ella se curó allí en su botánica. Ella se curó allí en la clínica de la maestra Alba Luz. Yo sé que fue Dios que la curó a ella. Yo sé que fue Dios que la curó a ella, dice, pero por medio de la maestra Alba Luz, de la sabiduría de ella, maestro Noé, porque ella fue quien la trató, dice. Le dio unas medicinas muy buenas y estuvo en tratamiento 2 meses mi tía. Y mi tía, mire que hasta ha engordado un poquito más, dice, y voy a ir con mi mamá porque mi mami no está tan grave así como estaba mi tía, pero mi mami viene padeciendo de unos quistes y tiene la matriz muy baja, y voy a llevarla allí porque ella quiere ir ahí. Yo la iba a llevar al hospital, maestro Noé, pero ella dice que al hospital no quiere ir, es que ella quedó traumada, porque a mi tía ahí le dieron y la miraban de menos, entonces ella no quiere ir a ese hospital, ella quiere ir a la botánica a curarse con medicina natural. Pues bienvenida, bienvenida, hermanito, véngase con su mamá, ¿verdad? La puede traer aquí a la clínica Botánica Poder y Curación, que aquí ella se va a curar. Miles de hermanos, miles de personas que han venido, se han curado no solamente de una enfermedad, de varias enfermedades que existen en el cuerpo humano. Venga y cúrese, venga y libérese. Puede traer a su familiar, usted que ya no visitó, usted que recomendó a fulano, a mengano, a sutano. Pues muchísimas gracias a usted que vino, se curó y recomendó a las demás personas que visiten, donde en realidad se le va a curar, donde en realidad se le va a ayudar, se le va a dar la mano. Pues a usted le agradezco mucho, hermanito, hermanita, que ya vino y se curó y usted recomendó ahí a su familiar o algún amigo o algún vecino o vio a alguna persona allí enferma que necesita de nuestra mano ayuda. Pues aquí estamos para ayudarle a nuestro prójimo. Y seguimos con los mensajes. Este siguiente mensajito viene de ahí del cerrón, ¿verdad? Este siguiente mensajito. Maestra Alba Luz, disculpe por la mala letra, dice maestro Noé. He tenido bastantes problemas con mi suegra, dice. He tenido bastantes problemas con mi suegra porque ella dice que yo le tengo sugestionado a su hijo. Ella no dice que lo tengo sugestionado, dice. Ella dice que se lo tengo guacaleado. Pero yo a él no lo tengo guacaleado, maestro Noé. Ahí está un Dios, dice, en los cielos, que yo no lo tengo guacaleado a él. Lo que sucede, maestro Noé, es que yo soy una buena mujer. Yo tengo 2 hijos con él. Yo me levanto a las 4 de la mañana, maestro Noé, a hacerle su comida a las 4 de la mañana. Él se levanta a las 4 y media. Él se levanta a las 4 y media, dice, y ya cuando él se levanta, ya tiene su cafecito, dice, y tiene su desayuno ya listo, dice, preparado, ya se lo tengo envuelto, porque él no come ahí a esa hora, maestro Noé, dice. A él le gusta llevar su comida al trabajo, y allá cuando le pega hambre, él se come la comida, dice. Y yo cuando él viene, dice, yo estoy lista, preparada ya con los alimentos, dice, yo con él, bueno, dice, yo a él lo amo, dice, yo tengo 2 hijos con él, dice, tengo una niña y un niño, vamos a ver, tengo una niña, dice, que es la mayor, ella tiene cuatro años, dice, y el otro, que es el menor, tiene 2 añitos. Y estoy embarazada de otro, maestro Noé. Yo con él quiero estar siempre, toda mi vida, porque es un hombre muy trabajador. Es un hombre muy trabajador, dice. Y yo me dice, lo amo, yo lo amo. El hijo mayor no es de él. Eso es lógico, dice, porque yo cuando me junté con él, dice, yo ya estaba embarazada. Y desde ahí, dice, porque la suegra se sintió mal porque él se hizo de mí cuando yo estaba embarazada. Ella tenía 8 meses de embarazo, dice, cuando él se juntó conmigo, maestra Albaluz, maestro Noé. Y desde allí ella se ha sentido mal. Pero yo desde que lo vi a él, él conmigo, dice, también usted viera un buen hombre, dice, yo me siento feliz, pero me están acusando falsamente, maestro Noé. Yo necesito que usted me ayude, ¿qué puedo hacer? Necesito que usted me oriente. ¿Qué puedo hacer? Porque me siento mal, me siento triste, a veces me siento agobiada, me siento como atribulada por parte de la familia de él. Pero yo con él nos amamos mucho y vamos a estar hasta donde Dios lo permita. Me he dado cuenta que han buscado cosas, han ido así a donde mujeres, dice, personas, dice, que saben hacer daños, que saben hacer daños. Personas de acá, desde acá, dice que preparan cosas malas, dicen que trabajan con cosas malas, han querido quitármelo, maestro Noé. Pero yo a él, dice, yo no le deseo ningún daño, porque mi amor es limpio y Dios lo sabe, dice. Pero ellos han querido que él me deje, ni a los hijos de él, dice, los aman. Oiga bien, maestro Noé, ni a los hijos de él. Porque le han dicho a él que los dos niños no son de él. Claro, maestro Noé, el biencito lo sabe que el mayor no es de él, pero los otros dos sí son de él. Y yo no he sido una mujer, dice, que he andado de hombre en hombre. Mi esposo, él falleció y por eso quedé viuda, quedé sola. Entonces, y él lo conoció, dice. Él conoció a mi esposo, eran amigos. Y a él, al verme mi sufrimiento, y él sabía, dice, que mi esposo había fallecido, dice, nos enamoramos, maestro Noé, anduvimos 4 meses allí de novio, dice, pero me están juzgando de una manera muy fea. Necesito que la maestra Albaluz me oriente. Yo sé que la orientación, hermanita que me está escuchando en este momento, yo sé que la orientación que le va a dar la maestra Albaluz en estos momentos es lo siguiente: que siga adelante con su esposo, ¿verdad? Que lo siga amando, que lo siga queriendo.
1: Palabras de agradecimiento, primeramente a Dios y después al doctor Noé, porque fue él el que lo trató, ¿verdad? Y fue él el quien lo curó. Y Dios también, ¿verdad? Porque Dios es primero y luego es la persona que pone los medicamentos, el que tiene la sabiduría para poder curar, ¿verdad? Aquí vamos a dejar las palabras de la persona, ¿verdad? Que está conmigo en este momento, que es el que se curó de ese problema que traía. Hermanito, ¿de dónde viene usted?
2: De Santa María La Paz.
1: Santa María La Paz. ¿Usted hace cuánto vino a este lugar?
2: Hace como unos 3 años, creo yo, y que me trajo otro que se había curado aquí.
1: Ah, qué bueno, ¿verdad? Y ahora, ¿usted qué era lo que sentía cuando vino?
2: Era un dolor en un brazo y no podía trabajar, no podía agarrar el machete, ni hacer ninguna actividad con el brazo derecho. Y vine y con el tratamiento poco a poco fui sintiendo bien, y al caso que me curé, yo ya puedo trabajar nuevamente otra vez.
1: ¿Quién lo curó a usted, hermano?
2: Pues aquí el doctor Noé fue el que me trató.
1: El doctor Noé y Dios, ¿verdad? Porque Dios pone la mano primero y después la persona que lo trata a usted. ¿Ahora usted se siente bien, hermano?
2: Sí, de eso me siento bien.
1: Qué bueno. ¿Ahora usted anda por otro problema que tiene en su vida?
2: Sí, ahora ando por otra enfermedad que tengo en mi cuerpo y ya vine por eso y me he sentido con fe de que aquí la doctora me puede curar, entonces tengo esa fe que me va a curar y por eso estoy viniendo.
1: Así es, hermano, pues gracias, ¿verdad? Yo sé que aquí se cura la gente, aquí la gente no viene a botar su dinero en vano, aquí la gente se está curando con la medicina natural. ¿Da las gracias usted primeramente a quién, hermano?
2: Primeramente Dios, el creador del cielo, de la tierra, del mar y todo lo que hay en él. Y segundo lugar, a los medios que Dios usa, que son las personas para trabajar en las medicinas y curar a las personas.
1: Qué bueno, ¿verdad? Qué bueno, hermano. Que Dios lo bendiga, hermano, y gracias por esas palabras.
0: 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Usted está en sintonía de este fantástico programa, Vientos de Cambio para una Vida Saludable. Venga y cúrese, venga y libérese. Usted que está sufriendo de enfermedades raras, misteriosas y desconocidas. Usted que está sufriendo del colesterol, del ácido úrico, de enfermedades naturales, de la próstata. Usted que viene padeciendo de los riñones, del vaso, del hígado. Usted que viene padeciendo de gastritis, ese fuerte dolor en el estómago, de agrura, de acidez. Usted que viene padeciendo de insomnio. Usted que viene padeciendo de anemia profunda. Excelente tratamiento potente, natural, Maestra Albaluz, a base del carao y el guapinol, ¿verdad? Que tenemos la mezcla del carao, el guapinol y la leche. Son jarabes potentes, reconstituyentes cerebrales para la sangre también, para darle potencia a la sangre, para darle fuerza a la sangre y al cuerpo, a su cerebro. Usted que pasa con ese fuerte dolor de cabeza que no se le quita, ¿sí? Cuando es un dolor de cabeza que no se le quita, ¿verdad? Pero existen dolores de cabeza y por muchas veces y por muchos casos han venido hermanos y me dicen, Maestro Noé, solo los viernes me pega ese dolor de cabeza a las 12 de la noche. ¿Qué es lo que está pasando? Maestro Noé, solo los sábados me pega ese dolor de cabeza a las 12, siempre a las 12 de la noche. Es porque ahí es una enfermedad sobrenatural o alguien me está perturbando su mente, querido hermano. Alguien me lo está trabajando de forma espiritual, de forma mala. ¿Para qué? Para que usted fracase en su vida. Pero para eso estamos nosotros, para poderle ayudar, para poderlo orientar a usted y nos haga una visita de manera personal. 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

0: En Talanga Estéreo es la hora 6 de la tarde,
1: 32 minutos.
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8: Muy buenas, hermanitos y hermanitas. ¿Cómo están? ¿Cómo están el día de hoy? Hoy yo me encuentro bien, con una mente positiva. He venido aquí a ayudarles a escucharlos y que ustedes también me escuchen, para que puedan encontrar todas esas soluciones a esos problemas, para que encuentren la cura, La verdadera cura para esa enfermedad que me lo ha estado atormentando durante mucho tiempo. Esa enfermedad que me lo ha estado dejando en cama, que no se ha podido levantar. He tenido bastantes hermanos que me llaman todos los días y me dicen: hermanito, llevo años con esto, no sé qué hacer, ya hasta me acostumbré al dolor. Y hermanito, yo le digo que eso no es lo que usted tiene que hacer. Usted no se acostumbre a algo que sabe que no le está haciendo bien. Por eso cuando usted puede, cuando tenga la oportunidad, cuando tenga la puerta abierta, lárguese de ahí. Corra, porque lo bueno nunca, nunca jamás lo va a parar, hermanito. Mientras que lo malo siempre le pondrá límites ante todo lo que usted quiera hacer. Desde el corazón de nuestra tierra hondureña, donde la naturaleza nos regala el aire puro y la medicina que brota de los valles para alimentar nuestra sangre, les saluda su amigo y servidor de siempre. Les habla el hermanito Pablo, el hombre que ha dedicado su vida entera a entender los mensajes silenciosos del cuerpo y a buscar la sanidad verdadera en lo que la tierra nos ofrece con generosidad. Pero mi labor no tendría peso, no estaría completa. Y no tendría la importancia de la verdad ni la fuerza de la vida sin el don sagrado de la hermanita Caridad, la curandera absoluta, esa mujer bendecida que con el toque de sus manos santas y el conocimiento milenario de las plantas salva vidas a diario y devuelve la luz a los ojos de quienes ya no encontraban salida. Juntos como los hermanitos de la Caridad estamos aquí en nuestra clínica para ser su apoyo firme y su guía en el camino hacia el bienestar total. Estamos cruzando este mes de abril, un tiempo donde el sol arrecia. El polvo se levanta y nuestro cuerpo resiente los cambios del clima, manifestando dolores y señales de auxilio que por ningún motivo debemos ignorar. Yo, el hermanito Pablo, junto a la hermanita Caridad, sabemos que existen padecimientos que le roban la tranquilidad, que le quitan el sueño a su familia y que a veces dan temor de contar por pena o por miedo al diagnóstico. Por eso, hoy queremos hablarle con el corazón en la mano y con la verdad por delante. Porque para cada problema, por muy oscuro que parezca, existe una solución natural. Y en nuestra clínica tenemos el tratamiento exacto que su cuerpo está pidiendo a gritos. No deje que el tiempo pase y que el mal eche raíces profundas. Nosotros estamos aquí para entregarle la salud que su cuerpo reclama hoy mismo. Iniciemos con el martirio del dolor abdominal, hermanito, y los quistes que amenazan. Hay muchos hermanos y hermanas que caminan con un nudo constante en el estómago, con una pesadez que no los deja agacharse, o con inflamaciones que, al pasar el tiempo, resultan ser quistes, que se han vuelto malignos en su energía y en su carne, robándoles la vitalidad. La hermanita Caridad prepara con esmero en nuestra clínica el elixir de raíz de cúrcuma, con extracto de caléndula y una combinación de 7 plantas de limpieza profunda, que ayudan a desinflamar los tejidos y a frenar el avance de lo que está creciendo mal en su interior. Yo trato su sanación con la seguridad que nos dan años de experiencia, garantizando que ese dolor punzante se disuelva y que su vientre recupere la paz y la salud que tanto le hace falta para volver a sus labores diarias con fuerza. Hablemos ahora también de los parásitos en el cuerpo y el mal aroma de la boca. Si usted siente un cansancio que no se quita ni durmiendo 12 horas, o si sufre un aliento fuerte y amargo que lo obliga a taparse la boca al hablar por la vergüenza que siente ante los demás, sepa que su interior está cargado de parásitos y toxinas que se están alimentando de su vigor y pudriendo sus alimentos antes de digerirlos. La hermanita Caridad ofrece el tratamiento de purificación total, una purga sagrada con semillas de papaya, extracto de ajo morado y plantas amargas de las altas cumbres. Esta medicina natural barre con todo lo podrido desde la raíz, limpiando las paredes de su estómago y devolviéndole un aliento fresco y una pureza que se reflejará en su piel. Pero hermanito, usted se estará preguntando a dónde puedo llegar, con quién puedo acudir. Ahorita a continuación lo dejamos con las direcciones y los números telefónicos, hermanito.
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8: Pasemos al tormento de los uñeros infectados que se han vuelto carne viva. En ese dedo del pie que ya no aguanta ni el roce del calcetín, que está rojo, hinchado, con pus y que ha ido empeorando mes tras mes hasta impedirle caminar con normalidad. Muchos han intentado cortarse en casa solo para empeorar la infección. La hermanita Caridad recomienda el emplasto de cebolla blanca asada con sal de mar y gotas de esencia de orégano silvestre, un remedio milagroso que ella misma aplica en nuestra clínica para sacar la infección hasta la superficie y madurar el uñero, permitiendo que sane sin necesidad de cirugías dolorosas. Yo trato su movilidad con la autoridad de quien sabe curar con la tierra, asegurando que el latido del dolor desaparezca para que usted pueda calzarse de nuevo y caminar con la frente en alto. Pero hermanito, si esto no es suficiente para usted y usted siente que solo ha remediado la situación pero no la ha curado, le recomiendo que usted se venga aquí a nuestra consulta para que nosotros le hagamos con nuestra pomada especial los masajes indicados para poder parar esa infección, para poder sacar todo ese pus y que no siga creciendo ese mal que está ahí. Porque lo más que va a hacer usted es que le siga doliendo si no se viene a tratar aquí. Un tema que afecta profundamente la imagen también y el ánimo de hombres y mujeres es la pérdida de cabello y la debilidad de la raíz. Si usted ve que su almohada amanece llena de pelo, que al peinarse se le vienen los mechones o que su cabeza se está quedando rala y sin brillo, es la señal clara de que su raíz está enferma y su cuero cabelludo carece de nutrición. La hermanita Caridad sugiere el tónico vigorizante de ortiga con romero y aceite de ricino virgen, preparado artesanalmente bajo los ciclos de la luna para despertar los folículos que se han quedado dormidos. Esta medicina natural fortalece su corona física y detiene la caída desde las primeras aplicaciones. Yo trato esa presencia, hermanito. Yo la trato con la seguridad del restaurador, garantizando que su cabello recupere la fuerza, el brillo y la abundancia que el estrés o las enfermedades le han arrebatado. Finalmente, atendamos los tapones de cera en los oídos y el zumbido del aire. Si usted siente que el mundo se le está apagando, que escucha ruidos extraños como grillos o que tiene la sensación de tener el oído tapado con agua, es por la acumulación de cera vieja y endurecida que bloquea sus sentidos y le quita el equilibrio. La hermanita Caridad recomienda las gotas de aceite de almendras tibio con esencia de ruda y ajo morado, un tratamiento delicado y seguro que ella realiza personalmente para ablandar y extraer ese bloqueo sin lastimar su canal auditivo. No permita que el silencio lo aísle de su familia. Nosotros le ofrecemos la cura de la naturaleza para que usted vuelva a escuchar con la nitidez de su juventud. 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Y aquí lo esperaremos, con la medicina lista y el corazón abierto para sanarlo, hermanito. para nosotros sanar ese problema que usted ha estado llevando, que ha estado cargando en su espalda por mucho tiempo y que no ha podido curar por más que usted quiere. Pero hermanito, usted está de suerte, porque nosotros en nuestras clínicas por todo Honduras estamos atendiéndole firmemente, estamos atendiéndole con el poder de Dios, con el poder del sanador, hermanito. Por eso yo le recomiendo que usted se venga aquí. Pero muchos hermanitos me preguntan, ¿a dónde puedo llegar, hermanito? ¿A dónde puedo yo acudir? Hermanito, ahorita estamos finalizando este programa, pero lo dejaré con las direcciones y los números de teléfono para que usted pueda acudirse por el camino del bien, para que no se me pierda en esa senda peligrosa que usted no sabe los caminos. Entonces, hermanito, lo dejaré con las direcciones. Espero que este programa haya sido fortalecedor para usted, porque para mí ya lo fue. Solo con el objetivo de ayudarlo, yo estoy ganando, y usted estará ganando muchísimo más si se deja ayudar. Hermanitos, espero que les vaya bien, los mando con bendiciones. Fue un gusto y nos veremos en el siguiente programa.
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1: En Talanga Estéreo, es la hora. 6 de la tarde.
2: 51 minutos.

0: En Talanga Estéreo es la hora 6 de la tarde.
1: 59 minutos.
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1: Ok, buenas noches. Buenas noches tengan todos y cada uno de ustedes.

0: estará arrancando este partido. También pues hablarles un poquito de lo que se avecina el próximo, bueno, este fin de semana, que ya mañana es sábado. Solamente pues comentarles pues que el miércoles también pues adelantaron los, bueno, sí, adelantó la jornada número 6 de la segunda división también, en donde San Rafael también cayó, ¿verdad? Cayó 3-1 frente al equipo hondupino, un equipo que, bueno, es duro ganarle al hondupino allá, ¿verdad? Vamos a tener que esperar la revancha y traerlo a jugar a Talanga para ver si aquí se le puede ganar como la vez pasada, ¿verdad? Mientras tanto, pues son las 7:05, Jorgito Peralta, buenas noches.
1: Ok, buenas noches, tengan todos y cada uno de ustedes y bienvenidos sean a una edición más de su programa Hablando de Deporte a través de Talán Estéreo 90.9. Ya estamos más que listos y preparados para llevarles una hora con mucha información deportiva. Ya estamos más que listos, hoy viernes 25 de septiembre del 2026. Tenemos información deportiva, tenemos la séptima jornada de la segunda división, Liga de Ascenso.
0: Así es, verdad. Bueno,
1: ¿quién le tocaría a San Rafael?
0: Ya vamos a investigar contra quién le toca ahorita.
1: Tenemos la segunda jornada de la Liga Rigoberto Gómez Murillo.
0: Así es.
1: La Liga Mayor de Talanga. Y en el ámbito nacional, en simultáneo, estaremos en el minuto a minuto de lo que suceda ahí en el Estadio Nacional de Tegucigalpa, en el Chalatucles, en el partido entre la selección de Honduras y Surinam. Y allá de haber arrancado el partido, estaremos al pendiente durante esta hora de lo que suceda durante el primer tiempo.
0: Así es, ¿verdad? Permíteme que... se encendió por acá la... Es que este televisor le pega la chiripiorca, ¿va? ¿Ah? Este televisor a veces le pega la...
1: ¡Bueno! El partido que está allá al fondo.
0: No.
1: Bueno.
0: Permitime que... aquí está. Ocho minutos.
1: Está bien.
0: 8 minutos, 0-0.
1: 0-0, pero... queda mucho camino que recorrer, el partido apenas comienza prácticamente. Apenas comienza y veremos qué pasa, no debemos confiarnos. Porque ayer a Costa Rica le pasó, se le llevó la sorpresa. Ganaba 3-0 y la Curazao le terminó remontando y le pasó por encima 4-3. Así que no hay que confiarse.
0: Partido sorpresivo porque para que le gane Curazao a Costa Rica, ¿va? Imagínate.
1: Y en San José.
0: Así es, ¿verdad?
1: Costa Rica que quedó fuera del Mundial, no clasificó y Curazao que fue mundialista y le sacó un punto a Ecuador. Mientras que la selección hondureña quedó fuera en el repechaje, incluso peleó ese boleto con Surinam. Surinam fue al repechaje en el lugar de Honduras, donde perdió ante Bolivia. Y Bolivia en última instancia quedó eliminado también. Así que estos equipos del Caribe también van en crecimiento.
0: Así
1: vimos Haití también. Haití estaba en el grupo de Honduras. De hecho, fue el primer lugar. El que clasificó directamente en el grupo de Honduras.
0: O mejoraron ellos, esperamos nosotros.
1: O ambos.
0: Así es, ¿verdad?
1: Así que no hay que confiarse porque al parecer les está funcionando esta estrategia de jugadores europeos, jugadores no nacidos en el Caribe, no nacidos en esos países, pero que son de madre o padre,
0: como el de
1: Cristiano,
0: ¿sí? Como el de Japón.
1: Ajá. Que son de madre, padre haitiano, de padres haitianos, o viceversa. Así que no debemos confiarme, no debemos confiarnos porque, bueno, Surinam también tiene jugadores que están jugando en ligas importantes en Europa. Surinam y todos estos equipos del Caribe están tienen jugadores.

0: jugadores que militan en ligas importantes en el fútbol europeo. Así que no debemos confiarnos. Bueno, tenemos nuevas caras de cara a este nuevo proceso. Jugadores como Derek Moncada, Keynor Figueroa, son los dos hijos de Maynor Figueroa, los dos delanteros. No podemos empezar a exigirles nada en este momento. Hay que darles tiempo, hay que esperar que se vayan desarrollando, que vayan descollando, como dicen popularmente. Veamos cómo se desenvuelven. No podemos empezar a exigirles desde el principio, porque también nos pasó con algunos jugadores que no aguantaron la presión en procesos anteriores. Jugadores que no resistieron, empezaron a exigirles y no aguantaron, no resistieron la presión. Este proceso apenas comienza, aún falta mucho para el Mundial del 2030. Este proceso es de cara al 2030. Ahorita lo que nos estamos jugando es el pase a la Copa Oro. Este torneo, la Liga de Naciones o la Nations League de la CONCACAF, es clasificatorio para la Liga de Naciones, para la Copa Oro de CONCACAF en el 2027.
1: O sea, el próximo año.
0: Sí, el próximo año.
1: Bueno, yo para mí, Jorgito, para mí, los últimos dos años acá... son la peor selección que ha tenido Honduras.
0: Sí.
1: Es la peor selección que ha tenido Honduras, o sea.
0: En los últimos.
1: Bueno, fíjate que para en Japón 2002, ¿va? No se clasificó, Jorgito, pero quedó aquella sensación de que se luchó, de que se trató, de que se fajaron los jugadores. ¿Me entendés? O sea, imagínate que quedas eliminado en un partido que necesitas solamente un empate para poder clasificar. Entonces, eso te da muchas pautas dentro del deporte. Nosotros antes, cuando los jugadores hablábamos de Noel Valladares en la portería, teníamos a Iván Guerrero, a la Muma Bernarde, teníamos al mismo Maynor Figueroa. Teníamos a Amado Guevara, Tyson Núñez, a Rambo de León, teníamos a Dani Turcio,
0: Carlos Pavón,
1: David Carlos Suazo. Cotri, David Suazo, que lo llamaban, que cada vez que lo llamaban estaba Renco. Cada vez que lo llamaban estaba Renco, David Suazo, en cada proceso. Entonces, lo que te quiero decir, que aquellos partidos se disfrutaban al máximo. O sea,
0: incluso hasta las empresas lo sacaban temprano.
1: Sí, y fíjate que se conectaba todo un país, ¿va?
0: Sí.
1: Se conectaba todo un país. O
0: sea, la televisión y la radio.
1: Se sentía, o sea.
0: Más que todo porque no estaban muy de moda las plataformas digitales.
1: Se sentía, Jorgito, o sea, se sentía aquel fervor, ¿va? Hacia la selección. Salían camisetas, salían gorras. Salían revistas, salían.
0: Porque en aquel momento no estaban muy de moda las plataformas digitales.
1: Sí había, pero no
0: estaban muy de moda.
1: No muy así como ahora, ¿va? O sea, nadie le ponía mucha. Antes vivíamos al máximo. Pero lo que te quiero decir, Jorgito, que no se clasificaba al mundial, pero te quedaba aquella sensación de que, pues ya tenemos una buena selección, ¿va?
0: Que mereció estar en el
1: mundo. Agarraste en aquel entonces a Canadá y necesitabas meterle 4 goles, le metieron 8. ¿Me entendés?
0: Sí.
1: 9 en un partido.
0: Ahora más bien Canadá nos mete 6.
1: Ahora Canadá sin despeinarse, agarrabas a Nicaragua, le metías caminando 5 o 6 goles.
0: Sí.
1: ¿Me entendés?
0: Incluso Panamá en los años 80 también.
1: Sí, pero agarrabas a cualquier El Salvador no te ganaba en aquel entonces. Agarrabas a Trinidad y Tobago.
0: ¿Sí?
1: Le ganabas. Y entonces te estoy hablando de selecciones que eran hijas de Honduras. Sí. O sea, eran partidos que cuando arrancaba el proceso vos decís, bueno, de aquí pasamos tranquilo, ¿va? O sea, no.
0: Incluso
1: no,
0: hasta le hacíamos buenos partidos a México.
1: Correcto. Ahora México te agarra y México sin despeinarte te mete 4.
0: Sí.
1: Sin despeinarse te mete 4, ¿va? Le ganábamos a México aquí. Esa era la, ¿cómo te dijera?
0: Era el dolor de cabeza para México.
1: Sí, no, y para el hondureño, esa era la meta, ¿va? Que Honduras no perdiera con México acá. Y venía Estados Unidos a jugar aquí. O sea, ya cuando entrabas a la hexagonal final, ¿va? Donde te tenías que enfrentarte a Jamaica, a Canadá, a México, a Estados Unidos, al mismo Costa Rica, Honduras. Era una hexagonal brava.
0: En 2009 le ganamos 4-0 a Costa Rica.
1: Era una una competencia brava, Jorito. O sea, lo que te quiero decir es que hay partidos que vos los perdés jugando, ¿va? Sudando la camisa, pero hay partidos que vos los perdés como, ¿cómo te dijera? Como quien quitarle un confite a un niño, ¿va? Y eso es lo que pasa con la selección de ahora.
0: Sí.
1: Fíjate que van 17 minutos del primer tiempo, Honduras-Surinam. En aquel entonces agarrabas este equipo, ahorita ya en estos 17 minutos lo llevara 2-0 ya. ¿Me entendés? Sí, agarrabas este equipito, agarrabas a Belice, le metías ahí caminando. ¿Me entendés? ¿Te recordás que una vez en Guadalupe los... Pero mira, gol de Surinam, mira.
0: ¡Ay, Dios mío!
1: Al minuto 17, mira. ¿Ah? Gol de Surinam, mira. Dos bajadas hizo Surinam, mira. ¿Ah? Mira, ve.
2: En el partido, Lombi recibe, hace una buena jugada. Y Lombi con la derecha logra someter la portería de Edric Bengíbar. Y Surinam se pone a ganar 1-0 exactamente al minuto 17 de la primera parte.
3: Sí, bueno, es una de las acciones de combinación que ha tenido este equipo. Rompe, sale de Nil. No, se queda venir, pero el pase...
0: No, cae el pase de agua fría.
3: Entre los centrales, achica Bengíbar, toca la pelota, pero no lo suficiente para desviar. Este equipo está jugando bien, son 16 minutos el gol, perfila sobre su derecha, y bueno, Honduras tiene que tener, decía, continuidad.
1: Mira, tres bajadas que ha hecho.
0: Falta de agua fría.
1: Tres bajadas que ha hecho ese equipo y un gol, ¿va?
0: Bueno,
1: lo mismo, lo que estamos hablando. Es lo mismo que estamos hablando, Jorgito, que ¿sí? No hay hambre de jugar.
0: No tiene.
1: O sea, no hay ganas de jugar. O sea, no hay aquel contagio.
0: No hay aquella pasión.
1: Sí, como cuando jugaba aquella selección que. Hasta. Me acuerdo que hasta Polache le hizo una canción, ¿te recordás? Sí. ¿Ah?
0: Volveremos.
1: Sí, hasta Polache le hizo una una canción, ¿verdad?
0: Sí. Y de hecho nos decían en la escuela, en el colegio, ¿verdad que nos alegramos cuando nuestra selección gana? Porque nos representa. Pero actualmente, especialmente para los jóvenes, actualmente tenemos una selección que no aspira a nada. En el nivel en el que estamos no aspiramos a nada.
1: Mira, ahorita acaban de fallar una clara opción de gol la selección de Honduras. Era el empate y es que Honduras está jugando mejor, o sea, está tratando mejor el balón que Surinam. Y Surinam en tres bajadas que ha hecho ya le va ganando 1-0 a los minutos 17. Y bien más.
0: Bueno, bueno, falta mucho camino que recorrer, veremos qué pasa.
1: Vaya, aquí está el gol de Honduras ya, ¿va?
0: ¡Empatamos!
1: ¿Ah? Sí, empatamos. Adelante. Ya. Bueno, empataron ellos, porque nosotros no estamos jugando.
0: ¿Ah? Así que buena noticia.
2: ¡De mi país! ¡Gol! ¡De Derek Moncada! ¡Derek
0: el
2: Moncada!
0: Talangueño.
2: El cipote de Talanga, el cipote de Lugano de Suiza, consigue el gol del empate en el partido cuando ya lo necesitamos. la manda Luis Palma, le pone la zurda con mucha frialdad para vencer al portero de Surinam y marcar el 1-1 y el pum pum pum pum, lo empatamos rápido.
3: Es un bonito gol porque viene con una circulación del centro para la derecha, de la derecha al otro costado donde Palma de primera devuelve la pelota al centro justo para la llegada de Moncada, que resuelve correctamente.
0: ¿Ya escucharon ustedes?
1: Un gol, Jorgito, entre experiencia
0: y juventud,
1: ¿va?
0: ¿Qué gran noticia para sí. nosotros.
1: Un pase cruzado, aparece Luis Palma, la rezaga hacia el tiro de penal, aparece Derek Moncada y la recoge de zurda, como le pegaba a su padre, ¿va? Maynor Figueroa, y la manda a una esquina, ¿va? Y nada que puede hacer el portero de Surinam. Estamos uno por uno, Derek Moncada, el talangueño.
0: ¡Qué gran noticia! En el programa nos cayó.
1: Así es, ¿verdad? El talangueño se estrena con la selección nacional de Honduras, ¿va?
0: Sí, su primer gol.
1: Su primer gol con la selección mayor, ¿va?
0: Estamos bien, estamos disfrutando de este partido en simultáneo.
1: Así es. Estamos 1-1, Jorge.
0: Sí, estamos disfrutando aquí en el programa. Veremos qué sucede. Todavía falta mucho partido. Falta gran parte del primer tiempo y todo el segundo tiempo.
1: Gol. Gol, Jorito.
0: Atención.
3: Extraordinario lo de Roche, porque la percepción del espacio es muy bueno. Va luchando contra dos, la coloca justo por delante en el control y percibe el espacio, la colocación del portero y la técnica justa para globiarla y para poner el 2-1.
1: Bueno,
0: ya escucharon, le dimos vuelta al marcador.
1: Una asistencia de Derek Moncada.
0: Un pase
1: largo, ¿eh? Un pase largo de Derek Moncada y Brian Roche, pues en un mano a mano, ¿eh? Como todo un buen delantero en medio de dos marcas, el portero lo achica, pues, y le sale pues una vaselina arriba del portero y lo deja en el camino, va para poner el 2-1.
0: Sí, así no goleaba Surinam, no goleaba Honduras.
1: Sí. Está igual al Olimpia, que si no le meten goles, no metió el gol, es Olimpia, ¿va? Bueno, así está.
0: Del momento ganamos 2-1. Le ha dado vuelta Honduras al marcador y pasa adelante 2-1. Todavía así falta es, mucho man. Partido, veremos qué sucede.
1: Correcto.
0: De eso estaremos hablando el lunes también.
1: Sí, porque nosotros vamos a las 8, son las 7 de la noche con 23 minutos. Sí. 7 de la noche con 23 minutos. Aquí está la canción que te decía yo, mira.
4: Sí. Volveremos.
1: Oye, esta fue la canción que le dijeron.
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0: Bueno, ahí está, mira. ¿Ah? Ahí está la canción de la de Polache cuando se le hizo a la selección, porque sí había, habían ganas, ¿va?
1: Sí.
0: Sí, habían ganas.
1: De hecho, la escuchamos allá por el 2009 cuando clasificamos al Mundial de Sudáfrica.
0: Correcto. Como te digo, los partidos se ganaban con fervor y se perdían también con fervor, ¿va? O sea, se perdían luchando, pero hoy no, hoy la selección no demuestra hambre, no demuestra ganas, y pues, como dijo aquel señor, va, se le puede ganar a estos equipos, pero, como dice Mario Burgo, va, para...
1: No, es como para sonar campanas, ni para...
0: No, que dice que para que seas campeón tenés que ganarle a los mejores, dice Mario Burgos.
1: Sí, y como ya he dicho yo, no es como para tirar campanas ni para
0: alegrarse. Sí, ¿por qué?
1: Porque estos son equipos de bajo nivel.
0: Hablando futbolísticamente, sí. ¿Va? Hablando futbolísticamente, ¿va? Como dice Mario Burgos, para ser campeón hay que ganarle a los mejores, ¿va? Para poder estar en la final hay que ganarle a los mejores. Y eso es lo que pasa muchas veces. A las 7:26, pues la selección está 26 minutos de juego, 27 minutos de juego, se cumplen ya. Está ganando 2-1 al equipo Surinam. Nosotros queremos invitarlos a ustedes para que pues continúe con nosotros, va, acá en el programa deportivo. Gracias a todos los buenos amigos que siempre están pendientes por ahí en esta noche de hoy viernes.
1: 25 de septiembre.
0: De hoy viernes, y el cuerpo lo sabe, ¿va, Jorgito?
1: Sí.
0: Fíjate que estábamos ahora con el amigo Delmer Varela. Ajá. Delmer Varela. Estábamos viendo, Jorgito, que hay un jugador que estuvo en varios equipos de la selección de la Liga Nacional.
1: En primera división.
0: Sí, en primera división. Y lo han encontrado pues totalmente. ¿Cómo te dijera? Dominado por el alcohol, ¿va? Y dominado por el alcohol. Entonces, le decía yo a Delmer Varela que cómo cambia la historia de una persona de un momento a otro, ¿ah? O sea, de un tiempo a otro tiempo, ¿cómo cambia la historia de una persona?
1: Sí, ayer recientemente, bueno, creo que fue el martes, que escuché la historia de Garrincha, Manuel Garrincha.
0: Ah, también.
1: Un brasileño.
0: Sí.
1: Que también falleció por problemas de salud relacionados con el alcohol.
0: Aquí les hacen una entrevista, mire, Delmer, aquí me encontré varias entrevistas de... Aquí les hacen una entrevista.
2: Una semana...
0: Oiga, a ver.
2: Y ya tengo una semana, más de una semana de movimiento acá.
3: Alexi, contame tu experiencia en el fútbol. ¿Con qué jugaste?
2: Con el Real España, Petro Tela, Platense, Maratón, Vida, Sabio y Real Maya.
3: ¿Tú te acuerdas en qué año fue tus mejores tiempos de jugar, Alexis? ¿En qué año fue?
2: Con Petrotela y con Platense.
3: Ajá. Ya. Bueno, pero el vicio, Alexis, lo lleva uno a...
2: El vicio llama a otro vicio.
3: Así es. Tú estabas en Ceiba, Alexis, ya estaba rehabilitado, ¿verdad?
2: Allá en San Juan Pueblo.
3: Estaba en San Juan Pueblo. ¿Y por qué volviste otra vez a caer?
2: Algún ser humano. Y ya tengo una semana, más de una semana viviendo acá.
0: Bueno, aquí hay varias. Aquí hay varias.
3: La televisión y las redes sociales, él es Alexis Duarte, es jugador del equipo Platense, Maratón y otros. Hoy, pues, lo está aquí en Puerto de Tela, Alexis. Tú acá te encuentras, aquí duermes en esta acera, Alexis.
2: Sí, así es. Y ya tengo una semana, más de una semana viviendo acá.
3: Alexis, contame tu experiencia en el fútbol. ¿Con qué jugaste?
0: Bueno, Alexis Duarte, Alexis Duarte, que lo habían rehabilitado. Son historias de...
1: Lo habían rehabilitado, pero recientemente sí, volvió a caer.
0: Volvió a caer este muchacho, o este señor, va, que fue jugador, ya escuchó usted, de varios equipos de la Liga Nacional. Allá en Tela lo han encontrado, Jorgito, como un vagabundo, va, como un indigente en la calle. En la calle, dominado por el alcohol. Y esta situación, fíjate que lo del alcohol en algunos jugadores pues es progresiva, porque me contaban también la historia del Indio Urquía. Del Indio Urquía, que jugó en el Olimpia también, va, y vos mirás un bolito ahí en la calle, todo revolcado, tirado ahí en una acera.
1: Ya está hecho su...
0: Y el problema es que vos no crees, pues. Cuando te dije, mira, ese que está ahí tirado en esa acera fue jugador del Olimpia. Y son historias veríficas, va, que la gente a veces, la gente que no lo miró, que no lo vivió, que no conoce, que no le gusta el deporte, sí, no sabe de lo que le están hablando, va. Pero uno que sigue el deporte desde ya tiempo, que lo escuchó por la radio, que lo vio por la televisión. Es lamentable esto, ¿va?
1: ¿Y plataforma?
0: Sí, porque esto es progresivo. Yo me recuerdo bien las palabras de mi querido viejo, de mi padre, ¿va? Cuando mi hermano, o mis hermanos, mi hermano mayor empezaba a echarse sus cervecitas, ¿va? Y entonces me acuerdo que mi papá se enojaba, bueno, como todo un padre, ¿va? Que no enseñó malos hábitos a los hijos, va, porque mi papá no, nunca bebió, nunca fumó, no, nunca lo miramos nosotros en cosas así, va. Entonces le decía, deja andar con tonteras, le decía, y mi hermano era una persona trabajadora, caminaba bien cambiadito, se dejaba crecer el pelo, con el pelo largo, de muchas mangas largas, en aquellos tiempos, en los 90, Jorgito. Bien chaineadito sus zapatos, bien tirado caminaba el hombre. Y empezó con los disque amigos, va, que salen a beber. Ahí la juventud de ahora se molesta cuando vos le decís, va, que se van a volver pateros, que van a andar en la calle, que no sé qué, y se enojan que vos les digas. Mi papá le decía, si seguís así como vas, que bebés todos los fines de semana, va, te va a dominar ese vicio, vas a terminar como Chichipate, ahí le en la calle, pidiendo 2 lempiras, le decía. Y mi hermano se reía, ¿va? Cuando mi papá le decía eso. Todas las palabras que mi papá le dijo a mi hermano se cumplieron. Todo lo que le dijo. Mi hermano perdió su hogar, le valió madre a sus hijos, los dejó en total abandono, a la deriva. Que mi cuñada, pues mirar a ver qué hacía con ellos. Nunca quiso dejar el vicio. Él solo bebía, mi hermano mayor solo bebía, guaro, o sea, era alcohólico. Dejaba de beber por un tiempo, volvía lo mismo. Una vez se accidentaron, se mataron 4, solo él quedó vivo. Dios le dio esa otra oportunidad. Nosotros creíamos que de ahí él iba a agarrar camino, pero no. No, y al final terminó en la calle, después empezó con el tiempo que ya lo dominaba el vicio, a convulsionar en las calles, ¿va? Y lo llevábamos al hospital, lo volvíamos a traer, lo recogía la ambulancia, me llamaban los amigos, a mí, Jimmy, aquí está tu hermano convulsionando en el parque, acá está por tal parte, y siempre que le pasaba eso a mí me llamaban, va. Y al final la última solución de su vida fue la muerte, ¿va? La muerte. Él falleció debido a que nunca quiso hacer caso, ¿va? Mi papá le decía, igual, los dos hermanos míos pues se hicieron alcohólicos y terminaron pues en la calle, durmiendo en las aceras. Y yo cuando miro este tipo de situaciones, por ejemplo, la de Alexis Duarte, Me entra melancolía, va, porque mi mamá sufrió mucho con mis hermanos, ¿va? Mi mamá sufrió mucho con mis hermanos y duele a veces que le digan las cosas a uno, pero al final es la realidad cuando te dicen en la calle, no, tu hermano ese vicio lo puede dejar solo que se muera. Otra gente me decía,
1: aunque eso también sí, es una lucha de por vida.
0: Sí, y otra gente me decía, Jorgito, tu mamá sufre mucho con tus hermanos y para que tu mamá deje de sufrir, estos odios a los muertos, me decían la vieja gente, va. A uno no le gusta, va, que le digan eso, pero ¿qué va a hacer uno? ¿Qué va a hacer uno? Yo varias veces lo fui a recoger, lo llevábamos al centro de salud, dejaban esa tontera, allá cuando se sentían buenos volvían otra vez a lo mismo y fue difícil, va. Bueno, son las 7:35, va.
1: Momento de la pausa comercial. Sí,
0: esto de Alexis Duarte, pues y así como esta historia de Alexis Duarte, que fue jugador de la Liga Nacional y ahora anda en las calles, durmiendo en las aceras, va, porque el vicio te hace perder todo, va. Te hace perder el orgullo, la vergüenza, la familia, la vida, ya por último. Todo te hace perder el vicio, va. Y entonces, eso es lo que ha pasado con Alexis Duarte. Lleva un proceso, ¿cómo te dijera? Retroactivo en su vida, va. O sea, que lo lleva derechito, Jorrito, al cementerio, va.
1: A un final...
0: Sí. Bueno, vamos a ir a la pausa mejor, Jorgito.
1: Luego regresamos con consejos muy importantes y más información deportiva.
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3: Ok, a las 7:41. 7:41. A los 39 minutos, ahorita que estábamos en la pausa comercial, le empataron a Honduras. Le empataron a Honduras, va. Así que, imagínate, cuando en aquellos tiempos Honduras iba a estar así como está ahorita. Imagínate, 2-2 contra Surinam, va.
4: En el primer tiempo.
3: Sí, en el primer tiempo le empataron al minuto 39. Una jugada sencilla que le hicieron adentro del área. Y pues con un toque suave a un costado, pues el jugador de Surinam venció la portería de Mengíbar. Bueno, así está la cosa aquí. Mejor déjeme decirle a usted que me acabo de comunicar con uno de los presidentes del equipo San Rafael, ¿verdad? De don Nello Álvarez. Con don Sergio Pablo Saldívar, que es uno de los presidentes, junto con don Deyo Álvarez y toda su comitiva. Y el equipo San Rafael juega el domingo en Monjarás, ¿verdad?
4: En el sur.
3: En la zona sur. Va para la Sultana del Sur, ¿va? Así que juega contra Piratas allá en Monjarás, ¿va? El equipo.
4: Estarían saliendo mañana, un día antes.
3: Sí, Monjarás, que le ganó a Independiente, va. Y por eso pues ascendió a segunda división. Los dos equipos.
4: Equipo de Monjarás.
3: Sí, dos equipos de Monjarás, va. O sea que sí o sí, Monjarás iba a tener representativo en segunda división. Igual que el departamento
4: Paraíso.
3: Del Paraíso, ¿va? Que sí o sí iba a tener un equipo en Liga Nacional.
4: ¿Hondupino o Estrella Roja?
3: Y al final fue Estrella Roja, ¿va? Bueno, así que va contra Monjarás. El próximo sábado, el otro fin de semana, viaja a Taulabé.
4: ¡Ay, ya!
3: Sí, viaja a Taulabé. Y después serían dos partidos de local acá, ¿va? La selección, digo. No, el equipo
4: San Rafael,
3: que viene de caer 3-1 frente al equipo Hondupino. Sí, 3-1 le metió.
4: En Troje,
3: ¿verdad? La misma receta le dio el Arsenal también, sí. ¿Va?
4: Así que le tocan tres consecutivas, ya completó una. Luego le tocarían dos de local, ya sea en Talanga o en Guaymaca.
3: Así es, va. También le recordamos que se continúa lo que es la Liga Mayor de Talanga.
4: A ver.
3: La Liga Mayor de Talanga. No, está repitiendo por acá. Sí, bueno, para nada están publicando el gol de Honduras. El gol de Honduras porque ya le empataron, ma. Ya le empataron. Gol de Honduras, dice por acá, pero ya le empataron. Están.
4: ¿Este es el primero o el segundo que están repitiendo?
3: El segundo.
4: Bueno, quitamos eso. Quitamos.
3: El segundo de Honduras, va.
4: Sí.
3: Bueno, como les decía, la Liga Mayor de fútbol, pues sigue su. No me han enviado el calendario, ¿eh? Mañana, Jorito, tenemos un partido de ligas menores, la sub-15, una final de sub-15 en el Estadio Municipal de Talanga. Este domingo 27, el Real Ermiteño juega en el Estadio Municipal de Talanga a las 3 de la tarde contra el Millonario. O sea, este es un partidazo, Jorito.
4: Sí, en la segunda jornada.
3: Sí, este es un partidazo entre Real Ermiteño y Millonario, porque siempre que juegan estos dos equipos, se gastan un partidazo, ¿va? Se gastan un partidazo, así que los invitamos a las 3 de la tarde, ¿va? Hay partido.
4: ¿Cómo están los partidos de la jornada?
3: Sí, hay partido a las 9, 11, 1 y 3 de la tarde, ¿va?
4: Para esta jornada que viene.
3: Sí, no sé el otro equipo del Ermita si descansa o juega. Vamos a ver por aquí. Ah, por ahí está Delmer, creo que Delmer me puede asesorar ahí, ¿eh?
4: Sí,
3: no, Delmer me puede asesorar. Pues aquí, bueno, yo aquí tengo la página. Aquí tengo la página, voy a ver si esta, creo que. A ver si lo han publicado por acá.
4: El domingo anterior, o sea, el domingo 20, hubo partido a las 5.
3: Sí. Quedaron 2-2.
4: En la tarde, noche.
3: Quedó 2-2 contra el equipo Proma 0824. Contra Proma 0824.
4: En el estadio hay energía.
3: Sí, jornada número 2. El otro equipo del Ermita, ¿va? Porque son las páginas que sigo yo. El otro equipo del Ermita, que se llama Ermita FC, o sea, Ermita Fútbol Club. Se enfrenta al equipo nuevo de la liga.
4: El Yopo,
3: Tito Yopo, que es lo mismo Tito Pollo, ¿va? ¿Ah? Tito Yopo, Tito Pollo. Ajá. Sí, es lo mismo. Entonces se enfrenta a las 11 de la mañana, ¿va? Está bueno este partido, porque pero vendría el otro a la 1, ¿va? No, sí. Sé quién juega a la 1. Es que no tengo. Bueno, estas son las páginas que sigo yo.
4: Las páginas de los equipos de la Ermita.
3: Sí, es que estas son las páginas que sigo yo. La página de Millonario. La página de.
4: Casualmente se enfrentan.
3: Sí, la página de. Bueno, tenía la de Talanga FC también. Ah, sí, la de Talanga FC. Talanga.
4: ¿Lo publicaron?
3: Sí, lo publicaron. Juega a la 1 de la tarde. ¿Contra quién fue que lo mire? Ah, aquí está. Sí, esta es la otra página que sigo yo. A la 1 de la tarde juega Talanga FC contra. Igual, Talanga Fútbol contra Vicente Cáceres.
4: Talanga contra Vicente
3: Cáceres. Sí, Talanga contra Vicente Cáceres. Este partido es a la 1 de la tarde, ¿va? Entonces, el otro partido sería Vicente juega contra.
4: Talanga.
3: Sí, el otro partido sería Talanga FC juega contra Vicente, va.
4: Ya tenemos Ermita.
3: Ermita, Talanga. Ermita contra Yopo, va.
4: Sí.
3: Ermita contra Yopo, solo que sea. ¿Cuál sería el otro que se queda? Porque son ocho. Son ocho, va. Son ocho. Serían Millonario contra Real Ermiteño. Vamos a pedir ese calendario mejor.
4: 11, 1 y 3.
3: Sí.
4: ¿Los partidos que tenemos?
3: Los que tenemos, pero hay una a las 9 de la mañana, creo yo.
4: Sí, son los otros.
3: Porque no está San Diego. No está San Diego. Espérate, el domingo jugó.
4: O serían los dos equipos del proyecto.
3: Proyecto Manuelito contra Proma sería.
4: Sí.
3: Sí, Proyecto Manuelito contra Proma sería el otro.
4: Temprano sería el clásico.
3: Sí. Proyecto Manuelito contra Proma, solamente que así sea, ¿va?
4: No sé si van a jugar a las 9 de la mañana o van a descansar.
3: Tendrían que jugar porque son 4 partidos por domingo.
4: ¿Y por qué en la temporada anterior habían 8 equipos?
3: Al menos que descansaban. Al menos que jueguen a las 5, igual como jugó Ermita FC contra Proma, ¿no?
4: Se pueden ser 9, 11, 1 y 3.
3: Otra situación,
4: 3 y 5.
3: Otra situación que se está viviendo en el estadio, Jorgito, es que la gente estaba acostumbrada a estar yendo todo el día al estadio, ¿va?
4: Sí.
3: A cualquier hora iban, ahí estaba Oscar Moncada. Siempre Oscar cuidando las instalaciones del estadio, peleaba con los muchachos, ¿va? Cuando hacían cosas que no deberían de hacer ahí, los regañaba y todo, porque decía, Oscar pelea el estadio como que fuera de él, no. Lo cuidaba como que fuera de él, ¿va? No es que lo peleaba como que fuera de él. Pero me decían a mí, nada, que el estadio lo privatizaron, que los Moncadas se les habían adueñado y que esto, que el otro.
4: En el tiempo de libre.
3: Sí, en el tiempo de libre, ¿va? Que Oscar Moncada, que Mario se lo regaló a Oscar Moncada, como que él era una propiedad de él y que esto y que el otro. Bueno, ahora esa misma gente que me decía eso, quiero ver que dicen ahora que el estadio ya no lo abren a las 5 de la mañana para que vayan a correr en la mañana. Esa misma gente que criticaba a Oscar, que criticaba a los Moncada, los quiero ver, Jorgito, a ver qué dicen ahora que a Oscar lo quitaron de ahí, porque llegó doña Nancy el domingo junto con Rubel y toda su comitiva, ¿no? Y me decía un oyente a mí, Jorgito, porque antes doña Nancy no peleaba el estadio porque no generaba de ganancia, por eso no lo peleaba, porque no generaba ganancia. Cuando el estadio genera ganancia, todos queremos estar allí, ¿va? Sí. Entonces, como ahora el estadio genera ganancia, entonces ya nos incomoda que X o Y persona esté ahí sin darle un informe a alguien, ¿va? Porque se supone que eso era lo que pasaba. El administrador del estadio, por eso se lo quitaron, porque no le rendía cuentas a nadie. Cuando le preguntaban, él decía que no tenía que rendirle cuentas a nadie porque a él no le quedaba ni un lempira. Dije que todo lo invertía en mantenimiento. Y a mí me decían a mí los mismos directivos de la liga, es que mire, aquí somos...
4: Al gobierno anterior no, sí, le gustaba rendir cuentas.
3: No le gustaba rendir cuentas. Va, o sea, como decía Oscar, ve, como decía Mario, yo a quien tengo que rendirle cuentas, a la presidenta, de ahí a nadie. Pero usted como un servidor público, ustedes están en contacto con la comunidad y decirle, mire,
4: ¿y
3: aquí están los egresos, los ingresos y todo esto, va? ¿Me entiende? Para que haya transparencia, no va a ser igual a que un muchacho que empezaron a juzgar, que trajeron un partido de tiktokeros y dijeron que se robaron el dinero y que un montón de cosas que les dijeron, después ellos salieron enojados, porque cualquiera se ve enojar que le digan que es ladrón, va. ¿Me entienden? Cualquiera se ve enojar que le digan que está robando, que es ladrón, que es aquí, que es lo otro. Porque la mera verdad es que no puede juzgar usted a nadie sin saber un trasfondo, o sea, sin tener una información de que en verdad qué es lo que está pasando. Según Oscar Moncada, no le rendía cuentas a nadie de todo lo que recaudaba ahí en el estadio. Cada partido, y decía, no, para que juegue el equipo San Rafael, Oscar lo corrió del estadio porque les dijo, si no pagan 6,000 lempiras, fue lo que me contaron a mí, ¿va?
4: Supuestamente era lo, sí, que quería cobrar.
3: Fue lo que me contaron a mí. Si no paga 6,000 lempiras el San Rafael, aquí no va a jugar. Porque el San Rafael no es ni de Talanga. Así, de sencillo, ¿va? Pero yo no lo escuché decir eso. Yo no lo escuché. En este momento, San Rafael se ha ido a jugar 2 partidos a Guaymaca.
4: Por estrategia
3: de cancha, va. O sea, los equipos con que iba a jugar juegan en grama sintética igual que aquí, va. O sea, en grama artificial. O se lo digo con palabras semáticas. En grama de mentira, pues, que la grama es de mentira, que es artificial, va. Entonces, aquellos equipos, dije, para que se miraran futbolísticamente mal dentro de la cancha, entonces se llevaron a una grama natural, como la de Guaymaca.
4: Para incomodarlo.
3: Sí, como para incomodarlo. O sea, como la de Guaymaca, ¿va?
4: al Vicente Brizo.
3: Sí, como la de Guaymaca.
4: O perfectamente puede ser en el Maturana.
3: Correcto. Pero es en Guaymaca que está jugando, ahorita no en el Maturabe, ¿va?
4: Decidieron hacerlo en Guaymaca.
3: Sí, porque Maturabe ya para ellos ya pasó, ya está desapercibido, está... Aunque de ahí salió el equipo, se perdió la liga, y lo único que quedó fue el San Rafael, que salió de la liga de Pedrana. Pero bueno, ese es otro punto ya. Te digo que el equipo lo llevaron a jugar a Guaymaca por estrategia de cancha, ¿va? O sea, si jugás contra el Arsenal de Cantarrana, hay que traerlo aquí porque aquí es grama sintética y ellos juegan en grama natural. Si jugás contra Hondupino, hay que jugar aquí porque aquí es grama sintética y ellos juegan en grama natural.
4: Y en campamento no es el Cornelio.
3: O sea, para que me entienda, ¿va?
4: Sí.
3: Para que me entienda. Y por estrategias de cancha fue lo que dijo Don Nello Álvarez. Pero sí dijo que Oscar le cobraba 5,000 lempiras por partido al equipo San Rafael, man.
4: Él no estaba dispuesto.
3: No, o sea, él los pagaba porque quería jugar aquí, va.
4: Sí.
3: Pero él lo miraba muy caro, ¿va? 5,000 lempiras por el estadio. Dije, ¿por qué Oscar le cobra 5,000 lempiras si el estadio no es de él? Entonces, él sus razones tendrá porque le cobraba 5,000 lempiras por partido. Entonces dijo, vamos a llegar a un acuerdo con la nueva administración. A ver si nos sigue cobrando lo mismo o nos va a bajar. Porque dijo... Dijo Nancy Santos, la diputada suplente. Dijo que el estadio era para que jugaran todos los equipos afiliados a las ligas. Fue lo que dijo ella, ¿va? Yo no sé si entiende de deporte ella, pero ella fue lo que dijo ahí, en el discurso que dio. Que el estadio no era de nadie, que el estadio era del pueblo para que jugara la juventud y los niños, ¿va? O sea, en el equipo San Rafael tenemos jugadores de toda la zona, ¿va?
4: Sí, de experiencia y juventud. Sí,
3: y el hecho que tengamos jugadores que vienen de Guaymaca, que vienen de otros lados, no quiere decir que es que no les vamos a permitir, le vamos a ir a San Rafael. No, va a jugar usted aquí en la cancha si juega solo con jugadores 0824. No, es que no es así la cuestión tampoco, ¿va? Entonces, 5,000 lempiras por partido les cobraba Oscar Moncada al equipo San Rafael. Yo lo veía muy caro. Yo pensaba que le iba a cobrar unos 3,000. Decía yo, mínimamente va 3,000. Pero dijo Nello Álvarez que eran 5,000 lempiras los que le cobraba por partido. No sé si la nueva administración, que es doña Betty Romero, que por cierto, están diciendo que el estadio en la mañana lo manejan cerrado y que solo lo abren en la tarde. Ahora yo venía pasando por el estadio y venía un montón de niños y me dice, usted no sabe... ¿Por qué? ¿Si van a abrir el estadio? No, yo no sé nada, les digo a los niños, va. Le pregunté a otros hipotes yo ahí. Y dije, no, ¿está cerrado el estadio? Sí, que lo regresamos porque nosotros veníamos a entrenar, dice, y el estadio está cerrado. Eran las 2 y 50. Yo llamé a alguien por ahí, le hice el comentario y me dijo... No, es que el estadio lo abren a las 3 de la tarde. O sea, ahora el estadio ya no pasa abierto todo el día. Hay un horario en el cual lo habilitan el estadio. Está abierto de 3 de la tarde a 10 de la noche, dice. O sea, a las 10 de la noche sacan a todo mundo de ahí. O sea, que usted no puede jugar un partido a las 9 de la noche porque solo jugaría una hora, ¿va?
4: Sí. O a menos así, que sea un futbolito.
3: Al menos así lo veo yo, ¿va, Jorgito?
4: Sí, a menos que sea un futbolito, pero como sí. Es un estadio.
3: Ahora... Para estar más claros en esta situación, vamos a hablar con doña Betty o con doña Patricia Borja, que por cierto no sé quién es doña Patricia Borja, yo. Yo no sé quién es ella, doña Patricia Borja, ¿va? Que supuestamente son las dos encargadas del estadio. ¿Cómo van a organizar esta situación del estadio? Porque ahí había una persona que tenía ganas de estar ahí. Porque decía Oscar Moncada, no, que yo estoy aquí por ayudarle al pueblo, porque yo no tengo ninguna ganancia aquí. Entonces, yo mi pregunta era, siempre me hice la pregunta, ¿cómo comía? ¿Cómo le echaba combustible a su carro? ¿Cómo se mantenía? Si estaba desde las 4:50 de la mañana, dijo él en una entrevista, hasta las 11 de la noche, metido en ese estadio. Entonces, él no sabía si sus hijos iban a la escuela, todo eso, no sé, ya es cuestión de vida personal de él. Pero, ¿cómo hacía para pagar la luz, para pagar el agua, para comprar comida?
4: Aunque esos eran sus asuntos personales.
3: Sí, o sea, mi pregunta era esa, porque él dijo, no, yo de aquí no devengo ningún sueldo. A mí me dijeron, con Depor, Le está pagando a Oscar Moncada 30 mil lempiras. Y un día se rió conmigo Oscar Moncada y me dije, lléveme 30 mil lempiras, me pagan a mí, man. Pues lo que me dijeron a mí, le digo yo. No, dice, si yo no devengo ningún sueldo ahí, me dice.
4: No, se molestó.
3: No, Oscar es bien cordial el hombre, bien educado. De los Moncada es el más educado. ¿Por qué? ¿Para qué? Porque los otros, si los revolves, te sacan hasta la madre, va. Pero Oscar no. Oscar a veces se enoja, pero dice las cosas siempre con respeto, ¿va? O sea, no te va a ofender. Y los otros no, porque los otros, si les sacas el chamuco, te sacan la madre, ¿va? Te mandan a comer M, como no escuchas a Mario ahí en los likes que hace que este señor, él así es, pues, ¿me entiendes? Él dijo que iba a regresar a Honduras y que iba a recuperar ese estadio, ¿me entiendes? Entonces yo por eso la vez pasada yo les decía, el lunes que estuve yo acá, yo por eso no me enfundo una camisa de ningún partido. ¿Sabe por qué? Porque el político quiere que usted sea enemigo del enemigo de él. El político lo quiere echar a usted como perro de lucha, como perro de caza, ¿va? Ah, huyo, lata, ya, lata, ¿qué o qué? No, la cuestión no es así. Yo por eso ando con todos ahí, ¿me entiende? Porque a mí no me gusta esas diferencias. Yo, si Mario Moncada me llama y me dice, vení, narrame una final aquí, yo voy. Si me llama el otro, yo voy. ¿Me entiende? Yo la política por eso no me gusta. A mí por eso usted no me va a ver enfundado en ninguna camisa. En ninguna camisa, ¿me entiende? A mí me dicen en el estadio, ¿va? A mí me dicen, ah, como juega el ermiteño, ahí venís, ¿va? El ermiteño me ha pagado publicidad a mí para que le demos publicidad aquí. Incluso el San Rafael le paga publicidad a la estación. A don José que le pagan, a mí no me pagan.
4: El que ayudaba en las transmisiones.
3: Sí. Entonces,
4: pagaba las transmisiones.
3: Como les digo yo, agrado quiere agrado, ¿eh? ¿Me entienden? Yo estoy ahí en el ermiteño con los jugadores, con don Freddy, con todo, y les digo, deben una bolsa con agua, me la dan. Regálenme un fresco, me lo regalan, ¿me entiende? ¿Me entiende, va? Entonces, no me van a decir, nah, vos no ni del equipo, ni aquí que para allá. Entonces, por eso le dije a una muchacha una vez, no, si el San Rafael a mí me cuesta más que a ustedes, les digo yo. Sí, pero eso era antes, ahora ya no, me dice. Ah, entonces, yo aquí le doy seguimiento, por ejemplo, al San Rafael, al Ermiteño, a la Liga, a los campeonatos, y yo no les ando diciendo, hey, me tienen que pagar tanto porque este programa para eso es. ¿Me entiendes? Incluso cuando andan políticos ahí, yo sin ningún beneficio, como dijo aquel, va. Yo le tomo una entrevista, la paso aquí porque es deportivo, ¿va? Le he hecho entrevistas a Rudy Vanegas allá en el Terrero Colorado.
4: ¿Qué tiene que ver con deporte?
3: ¿Qué tiene que ver con deporte, ¿va? Ahora, si es política, yo no voy a decir aquí, mire, vote por Rudy Vanegas, que es el mejor alcalde, que no sé qué, que aquí la puse, que no la llené. No. Yo no voy a decir, como le dijeron a José Hernández, que yo le estaba cobrando a Rudy. Me da risa porque yo de Rudy Vanegas no me he tomado, pero ni un tan solo fresco que me lo haya regalado él. Rudy Vanegas que va a venir y denle un fresco ahí que ahí está. No, nunca me he tomado un fresco del alcalde yo. Es como Rubel. Rubel fue alcalde un cachimbo de tiempo. A mí nunca Rubel vino y compró un fresco y me dijo, tomá, aquí está este fresco, bebételo. ¿Sabete quién sí lo atendía a maravilla uno? David Castro. David Castro, te llevaba que le narraras un partido tras de que llegaba. ¿Vas a comer ahorita o después? Denle un pedazo de sandía a ellos ahí, tráiganle agua, tráiganle fresco, bien atendido. Mejor vámonos ahorita porque ya son las 8:02.
4: ¿A dónde?
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3: Bueno, nos vamos ahorita.
4: Nos retiramos.
3: Ya arrancó el segundo tiempo. Van 2 minutos.
4: 2-2
3: le empataron a Honduras, papá.
4: Veremos cómo se desarrolla este segundo tiempo y de eso hablaremos el lunes.
3: Si Dios quiere, ¿va?
4: Sí, así que por hoy llegamos al final del programa. Será hasta el día lunes, si así Dios lo quiere y lo permite. Por hoy ha sido todo, con permiso. Hasta la próxima.
3: Bueno.
4: Y fin de semana.
3: Hoy estuvimos, gracias Jorito, hoy estuvimos más pendientes del partido que cualquier otra cosa, ¿va? Así que 2x2 está el partido. Nos vamos, los despedimos, los invitamos para la próxima. Que pueda usted acompañarlos en el programa, primeramente en la mañana con don José Hernández, en el noticiero Noticias y Comentarios, seguidamente en la noche, si Dios así lo permite, estaremos en el programa deportivo. Mientras tanto, les deseamos feliz noche a todos y feliz fin de semana. Que Dios a usted le duplique lo que usted a mí me desea. Hoy también se me olvidaba comentarles que hoy está la primera sesión del torneo de futbolito en el parque, donde participarán de 26 a 28 equipos ahí en el parque municipal. Torneo de futbolito tradicional, el navideño, se viene en el mes.

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3: Mi hermana, usted venía bien enferma, ¿verdad?
4: Sí, yo venía bien mal, porque yo apenas venía casi, iba yo cuando llegaba con dolor de cabeza, y ahora no, ya hoy me siento pero tranquila, yo no podía escuchar bulla, y ahora no, sí. Y ahora me siento
3: usted bien. Vino con su esposo, con su compañero.
4: Sí.
3: Su compañero estaba preocupado por ese dolor de cabeza que le pegaba a usted.
4: Sí, pero ya ahora más bien estamos tranquilos ya.
3: ¿Se le quitó el dolor de cabeza?
4: Sí, me quitó.
3: ¿Tomó la medicina que le di?
4: Sí, me la estoy tomando.
3: ¿Todavía le hace falta?
4: Sí.
3: ¿Pero le ha vuelto a pegar dolor de cabeza?
4: No.
3: ¿No le ha vuelto a pegar dolor de cabeza? ¿Y antes le pegaba seguido?
4: Sí, antes sí me molestaba bastante el dolor de cabeza, pero ahora ya no, ahora me siento bien.
3: ¿Le pegaba mareo, debilidad del cuerpo?
4: Sí, todo eso me ha pegado, pero ahora ya no.
3: Cuando vino a este lugar, usted entró aquí a esta oficina con dolor de cabeza.
4: Sí, claro, yo me sentía mal, ¿verdad? Y hasta usted me echó de ver que yo venía bien mal. Y ya la siguiente vez que vine, la segunda vez, yo ya vine tranquila ya.
3: Ya venía mejor.
4: Sí.
3: Sí. ¿Ha venido tres veces con esta?
4: Sí, tres veces.
3: Cuéntele al público sobre el número que le dije. ¿Cómo fue eso?
4: Bueno, pues fue un número especial que usted me dio, ¿verdad? Y la verdad, me dijo en tres días, usted está superada, y así fue.
3: Usted me dijo, hermano Enrique, no tengo dinero para pagar esta medicina.
4: Sí, yo le dije así, ¿verdad? Y digamos que usted mismo me ayudó para pagar el mismo tratamiento, y entonces le doy gracias a Dios, ¿verdad?, por haber encontrado la solución.
3: ¿Cuánto ganó con el numerito?
4: 9,000 lempiras.
3: 9,000. Usted me regaló a mí
4: 2,000 lempiras.
3: 2,000
4: sí.
3: Me regaló.
4: Sí.
3: ¿Por qué me regaló 2,000 lempiras?
4: Bueno, la gratitud, ¿verdad?, porque para todo da Dios, y la verdad uno hay que ser agradecido.
3: Así es, sí. Hermano, así es. Sí. Hermanita, pues este testimonio usted lo da ante Dios, dándole las gracias a Dios, porque nada de lo que sucede en esta tierra está fuera de los planes de Dios. Todo Dios lo tiene planificado.
4: Sí.
3: Dios quiso que usted viniera a este lugar.
4: Sí, Dios, así Dios me iluminó y Dios me mandó para acá a este lugar, ¿verdad? Y he encontrado mi solución, ¿verdad? Gracias a Dios he encontrado mi solución.
3: ¿Ha valido la pena venir?
4: Sí,
3: aquí,
4: ha valido,
3: ¿verdad?,
4: la pena. Sí.
3: Así es, hermano. ¿Usted puede recomendar a otra gente?
4: Sí, claro.
3: Fácilmente, con toda la confianza, ¿verdad?
4: Sí, el que esté escuchando este programa, pues que busque la solución, ¿verdad? Que no se quede ahí en casa, porque ahí no va a solucionar nada, hay problemas.
3: Así es, hermano. Bueno, que Dios me lo bendiga, bueno. Hermano. Muchas gracias por sus palabras.
4: Bueno, gracias.
5: Los anillos y pulseras y sus poderes místicos y esféricos, hermanos. Anillos místicos y esotéricos y pulseras esotéricas. Muchos de los accesorios que han utilizado el hombre desde el inicio de la humanidad tiene connotación mística, ¿verdad? Y religiosa. En el caso del uso de los anillos y pulseras, hermanos, estos se asocian con la atracción de la suerte y con otros elementos que a continuación aquí en el programa vamos a orientarles. Por ejemplo, el anillo místicos y esotéricos. Anillos místicos y esotéricos, los anillos son amuletos, hermanos, de poder, fuerza, divinidad, soberanía y protección. En la leyenda también son talismanes de magia, lo que permite a sus usuarios realizar hazañas sobrenaturales o volverse invisible, mis queridos hermanos. Se desconocen los orígenes, ¿verdad?, de los anillos mágicos, pero aparecen en la mitología antigua. Marduk, el campeón de los dioses babilónicos, tiene un anillo en su interpretación de guerrero en el mito griego Jove libero, ¿verdad? Al titán Prometeo de sus cadenas, pero le exigió que usara un eslabón en su dedo. Los antiguos egipcios y hebreos usaban anillos de sello que estaban inscritos con nombres esotéricos, hermanos, o palabras o frases mágicas, ver nombres de poder. El anillo se selló, sigue siendo un símbolo de autoridad tanto en la iglesia como en el Estado. En la Edad Media, los anillos inscritos son o con fórmulas mágicas eran amuletos populares para evitar enfermedades. En Inglaterra, desde principios de la Edad Media hasta el siglo de los anillos, ¿verdad? De calambres eran populares como remedios para la epilepsia y los trastornos relacionados. ¿Qué se cuenta? De calambres también eran remedios también para la epilepsia, ¿verdad? Esto no es que es un invento. Estas historias son grandes desde la antigüedad. Originalmente los anillos fueron creados a partir de las monedas dadas por el monarca en las devociones del Viernes Santo. Más tarde los anillos simplemente se hicieron, luego fueron bendecidos y disfrutados por el monarca. Algunos anillos de calambres se exportaron a Europa. En la Primera Guerra Mundial, los soldados alemanes llevaban anillos inscritos con runas como protección contra heridas y muerte. Los anillos con piedras semipreciosas y preciosas fundidos en un metal precioso son amuletos que poseen las propiedades, hermanos, particulares de la piedra. El jaspe rojo, por ejemplo, está asociado con la sangre, y los soldados en la antigüedad llevaban anillos de jaspe rojo para evitar el sangrado de las heridas. Hermanos, esto es muy bello estudiar todo esto, hermanos, para que usted no dude de lo que sea, de lo que nosotros hacemos, de lo que nosotros trabajamos, de nuestro trabajo, que no dude, porque esto ya usted conoce las historias de estos amuletos, ¿verdad?, que son consagrados para que usted, si usted viene y tiene un anillo y lo consagra como un amuleto, usted lleva una protección para cualquier guerra o para cualquier futuro. Así que venga, nosotros le vamos a consagrar su anillo, así que lo esperamos.
6: 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Tenemos una joya espiritual que ha ayudado a muchas personas, ha dado fuerza y energía espiritual a muchas personas que se encuentran amenazados por un mal espíritu. Usted que se acuesta tranquilo, se duerme, pero allá a las meras 12 de la noche, usted se despierta con una gran picazón, con un gran piojillero en su cuerpo, los animalitos afuera, los perritos, las gallinas, lloran porque algo los persigue afuera, hay disturbios afuera de su casa, hay malos olores, a usted le invade una poderosa energía de miedo, le da mucho miedo, no puede salir a ver qué pasa con los animalitos afuera. Tengo para usted un poderoso arreglo, es un poderoso talismán, está preparado con colmillo de coyote, poderoso talismán que va a ser entregado a usted, el poderoso talismán colmillo de coyote. Está su oración, está el almorral, está la veladora, está la esencia y están los colmillos de coyote. Es un poderoso talismán, amuleto para que usted lo tenga. Este le ayuda, mi estimado hermano, para que usted lo coloque en su casa. Puede colocar en las afueras de su casa, en los árboles. Puede tener una protección en su casa cuando su casa es invadida por malos espíritus.
7: El día de hoy vamos a hablar de el colmillo de danto, de pantera, de lagarto. Son colmillos que tienen un gran símbolo antiguo, ¿verdad? Y sirven para protección, para fuerza y conexión en la naturaleza. Los colmillos han sido utilizados como amuletos y talismanes desde tiempos prehistóricos. En muchas culturas, hermanos, los colmillos de animales como lobos, osos o elefantes eran venerados, hermanos, por sus fuerzas y poder en las tradiciones de caza y en algunas culturas indígenas, ¿verdad? En algunas culturas indígenas los colmillos representaban la valentía y el respeto por las criaturas de la naturaleza. También se creía que llevaban consigo el espíritu del animal y el cual provenían, ¿verdad?, forjando protección y sabía a quién los portaba, ¿verdad? Uso y las propiedades que tienen estos colmillos. En la actualidad los colmillos se utilizan en animales como amuletos. Puede utilizarse, ¿verdad?, como amuletos para la protección, especialmente contra el mal de ojo y las energías negativas. Se cree que simbolizan la fuerza, el coraje y la astucia, y se usan para inspirar estas cualidades en su portador. También son apreciados en algunas prácticas, hermano, espirituales y paganas, por su conexión, ¿verdad?, con la naturaleza y los espíritus animales. En algunas culturas, llevar, ¿verdad?, un colmillo se considera un signo de respeto y un recordatorio de la, ¿verdad?, independencia entre los humanos y el mundo animal y natural. Las precauciones y consejos, bueno, tomarlos en cuenta. Es importante obtener colmillos de madera o colmillos también de manera ética y sostenible, respetando las leyes de conservación y los derechos de los animales, amados hermanos. Qué importante entonces es portar un colmillo como amuleto ya conjurado, ¿verdad? Porque tiene muchos poderes. Es importante, ¿verdad? Qué cosas, hermano, que en este programa usted se orienta, se da cuenta que a veces usted puede encontrar un colmillo botado y no lo apunta porque no lo recoge, porque no sabe lo que significa eso. Nosotros aquí los tenemos preparados, ya conjurados, para dárselo a usted. Si usted viene y nos visita, con todo gusto, ¿verdad?, le vamos a facilitar un colmillo para que lo tenga, o lo ande con una cadenita, o lo tenga en su vehículo o en el bolsillo, donde usted lo quiera llevar. Por eso le invitamos que nos llame para prepararle, ¿verdad?, su colmillo como amuleto. Así que le esperamos.
8: ¿Usted quería apartarle una mujer a su hijo?
9: Sí, claro que sí.
8: ¿Va? ¿Por qué la quería apartar?
9: Porque no me convenía que viviera con ella.
8: ¿Es mala mujer?
9: Sí, pues mala mujer, porque una que re mayor de edad, que otra que no la consiguió pues, con palabras, sino que por teléfono la consiguió. Y unas mujeres así, usted sabe que una mujer así no sabe cómo las consigue, si es mujer buena o es mala.
8: Pero el problema
10: somos
8: mayor era que le quería
10: compañía
8: matar a su hijo. ¿Por qué?
10: Pues sí,
8: porque no, mira, que usted no es ella, yo en vez de matarme uno allá por las mujeres, y que me vayan a matar el otro, yo no me conviera.
9: Ajá, sí. Entonces usted separó a su hijo por miedo a que se lo maten.
8: A que me lo maten igual al otro.
9: Ajá,
8: sí. Los maridos de esta mujer.
9: Sí,
8: los maridos que camina ella, porque ella tiene maridos, aquí no es alumno, porque no es alumno tiene.
9: Tiene varios.
8: Según la edad que tiene ella, pues.
9: Sí.
8: Porque tiene hasta nietos ya.
9: Sí, y entonces usted miraba que su hijo no estaba bien en ese lugar.
8: No.
9: Sí. Corre peligro. Sí,
8: corre peligro.
9: ¿Usted decidió apartarlo de ahí?
8: Sí.
9: Para salvarle la vida,
8: sí,
9: a su hijo.
8: Sí, para salvarle la vida a él, porque si me le pasa la misma al otro, entonces yo quedo mal ya, sí.
9: Es que usted, tenemos que aclararle al público que usted no vino a buscar una mala.
8: No, si uno busca más bien que le limpien las cosas.
9: Sí, usted vino a buscar un bien para su hijo.
8: Sí, un bien.
9: Porque si usted no lo aparta de ahí, ¿cómo estuviera su hijo ahorita?
8: O sea, ya tuviera a ver cómo, ya lo hubieran matado, pues a ver cómo estuviera.
9: Su hijo se ha apartado de esa mala.
8: Se ha apartado y no ha vuelto de ahí.
9: Usted dice que es una mujer mayor, ¿verdad?
8: Sí,
9: su hijo está pequeño.
8: Siempre, ya solo tiene 30 años.
9: Sí.
8: Y ella pasa de 45.
9: Sí, ¿verdad?
8: Sí.
9: Y el problema no es ese, es los hombres de ella,
8: pues sí,
9: y todo,
8: ¿verdad? Pues sí, la Holanda se la, porque sabe bien que una mujer que pues, tiene hasta nietos ya ella.
9: Sí, y a usted le mataron un hijo.
8: Sí, ya me mataron uno, el que le seguía a él.
9: El que le seguía a él.
8: Y por mujeres.
9: Sí, por las mismas mujeres, de aquí la mujer ella, de aquí la mujercita que tuvo él. Si usted hubiese apartado al finado de esa mujer, creo que el final.
8: Sí, aquí estuviera.
9: Sí, aquí estuviera, sí, claro que sí. ¿Usted es capaz de recomendar este programa?
8: No, yo se lo recomiendo a toda la gente que le pase ese caso así, como me ha pasado a mí. Yo se lo recomiendo a toda la gente, puede ser los alrededores, donde sea.
9: Sí.
8: Tenemos.
9: ¿Qué les gusta a ustedes? Porque ustedes son capaces a eso. Sí. Estos señores tienen capacidad.
8: Sí, sí.
9: Tienen capacidad.
8: Sí, tienen capacidad, señores. Sí.
9: Sí. Usted ha comprobado con hechos y no con palabras.
8: Sí, sí.
9: Así es.
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6: 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Tengo acá para presentarles también un poderoso arreglo espiritual para combatir las energías negativas, para combatir las malas vibras en el hogar. Hay pleitos en el hogar, hay engaños, traiciones en el hogar, hay enfermedades en el hogar, hay pobreza, terrible pobreza en el hogar, hay asuntos inexplicables en el hogar, como por ejemplo, los animales se mueren, de un día para otro se mueren los animalitos, hay aparición de hormigas, de jates, cucarachas, culebras incluso, sapos, arañas, hay invasión de plagas en su hogar, en su casa, hay plagas extrañas, animales que usted nunca había visto, esos animales caminan por la cama, caminan por la cocina, se suben a los alimentos, hay enfermedades que provienen de esas plagas. Hermano mío, usted necesita una poderosa protección en contra de malas vibras, en contra de malas energías, ya que esas plagas son señales de que hay algún trabajo maléfico en esa casa. Cuando hay esas plagas, es una señal poderosa que en esa casa hay un trabajo de santería o de brujería en contra de la familia. Y esto afecta a la familia, transmite enfermedades, transmite pobreza, transmite pleitos. Y es necesario tener este poderoso arreglo, esta poderosa obra espiritual que contiene la estrella de David. Aquí está la estrella de David, de 6 picos. También está la imagen de San Charbel, están los 12 contáculos. Y están las esencias y la poderosa herradura antigua. La poderosa herradura antigua. Esto le ayuda a proteger la casa de engaños, de traiciones. Los cónyuges solo pasan peleando. El compañero se va. O la compañera se va. Hay una terrible mala suerte en aquella casa. Los niños son los que sufren más. No hay acuerdo en el hogar. No hay acuerdo. Hay una energía maligna en ese hogar. Solo hay pleitos, solo hay enfermedades. Las medicinas no llegan, las enfermedades siguen. Las medicinas no son suficientes para sanar las enfermedades. Hay una gran pobreza, una terrible pobreza en ese hogar. Hay una terrible pobreza. Déjeme decirle, amigo oyente, que la pobreza es una señal muy poderosa que demuestra que usted está bloqueado en la vida bajo una influencia de brujería, de hechicería. Le han trabajado el dinero, le han trabajado la suerte, le han trabajado el hogar, usted necesita una ayuda. El secreto está en la virtuosa herradura, antigua herradura. Virtuosa, antigua herradura. La oración de la herradura delata que había en la India oriental un comerciante que amasaba una enorme fortuna que había hecho gracias a los secretos poderosos y virtuosos de las ciencias ocultas. Y entre esos secretos ocultistas, él tenía una herradura. Su secreto consistía en la herradura de caballo, que tenía envuelta en un listón de franela color rojo. Habían oraciones envueltas con aquella herradura, habían granos envueltos con aquella herradura, y eso formaba un poderoso amuleto, poderoso talismán, que le daba la suerte, que le daba la fortuna. El dinero venía de todas direcciones a las manos de este comerciante. Llegó a ser una persona muy adinerada a través de los secretos que tenía en el orden espiritual.
7: ¿Usted qué sintió cuando tomó la decisión de irse de esa casa?
10: No, yo para mí no sentía nada, simplemente no me, ese día llegué, venía a jugar fútbol, me sentí mal, no me sentía bien y dije yo, solo agarré mis cosas y le dije a ella, no, yo no me siento bien, siento que no estoy bien aquí, yo me voy para mi casa.
7: Me voy a ir de este lugar, le dijo.
10: Sí, yo tengo mi casa, la estoy dejando sola, mi familia, no me siento bien, me fui. Ya me había perdido en mi casa como 3 meses, que me habían veces que ni la visitaba mi casa ni mi papá.
7: Así es, entonces usted no sabía que nosotros le estábamos haciendo un trabajo para que se regresara para su casa.
10: Sí, hubo veces que sí, mis amigos me decían, no sé qué te pasa, bueno, fue el mismo día antes, y ese día venía del campo y de eso lo venía pensando, dije yo. La gente dice que no estoy bien, que no debo estar. Es más, una hermana de ella me dijo un día, no sé, ¿usted qué le pasa? No sé si usted qué anda, ¿por qué se es así? No es el mismo de antes. Usted sí venía aquí, se iba, ahora hasta trajo sus cosas. Y ya su papá y veces lo miro que no es el mismo, me dijo.
7: Así es. Y eso fue producto del trabajo que nosotros le hicimos, un trabajo especial para que usted se pudiera liberar de ese amarre que le habían hecho.
10: Sí, no, ahora yo salgo con mi hermano, me siento bien, en vez de platicar con mi papá. Yo no sabía nada, porque para nada, cuando llegué a mi casa nadie me dijo nada, platiqué con ellos, me recibieron bien. Hasta como a los 3 días mi papá me dijo, hey hijo, vení, quiero platicar con vos, y él me contó y le dije, yo no le empecé a no quererle creer y ahí dije, y me empezó a decir las cosas que me estaban pasando.
7: Gracias por habernos dado estas palabras de agradecimiento.
10: Gracias a usted por haberme ayudado y le digo a la gente también de que venga, que no es mentira, yo ni sabía y gracias a Dios yo estoy ya.
7: Está bien. Así es. Bueno, gracias hermanito por todo. Bendiciones.
11: Bueno, gracias hermano.
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0: Bucaramanga Estéreo. Es la hora. 9:00 p.m.
1: En punto.
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1: En Talanga Estéreo es la hora 9 de la noche.
2: 10 minutos. 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

0: En Talanga Estéreo es la hora 9 de la noche.
1: 29 minutos. 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
1: En Talanga Estéreo es la hora 9 de la noche,
2: 42 minutos.
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0: En Talanga Estéreo es la hora 10 de la noche.
1: 16 minutos.
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0: En Talanga Estéreo es la hora 10 de la noche.
1: 29 minutos. 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

0: En Talanga Estéreo es la hora 10 de la noche,
1: 48 minutos. 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

0: En Talanga Estéreo es la hora 11 de la noche.
1: 2 minutos.
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0: En Talanga Estéreo es la hora 11 de la noche,
1: 14 minutos.
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1: En Talanga Estéreo es la hora. 11 de la noche.
2: 44 minutos.
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0: En Talanga Estéreo es la hora 11 de la noche
1: 59 minutos. 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

0: En Talanga Estéreo, es la hora.
1: Es la hora 0:15 minutos.
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0: En Talanga Estéreo es la hora.
1: Es la hora 0:32 minutos. 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

0: Gracias.
1: En Talanga Estéreo, es la hora.
2: Es la hora 0:44 minutos.
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0: En Talanga Estéreo es la hora.
1: Es la hora 0:58 minutos.
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0: En Talanga Estéreo, es la hora.
1: Es la hora 1:14.
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0: En Dalanga Estéreo es la hora.
1: Es la hora 1:31.
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0: En Talanga Estéreo, es la hora.
1: Es la hora 1:48. 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

0: En Talanga Estéreo es la hora.
1: Es la hora 1:59.
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0: En Talanga Estéreo, es la hora.
1: Es la hora 2:14.
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0: En Talanga Estéreo, es la hora.
1: Es la hora 2:30. 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

0: En Talanga Estéreo, es la hora.
1: Es la hora 2:43 minutos.
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0: En Talanga Estéreo, es la hora.
1: Es la hora 3, un minuto.
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0: En Talanga Estéreo es la hora.
1: Es la hora 3:15 minutos. 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

0: En Talanga Estéreo, es la hora.
1: Es la hora 3:28.
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0: 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Es la hora.
1: Es la hora 3:45 minutos. 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

Bien, amigos oyentes, hola, ¿qué tal? ¿Cómo estamos? Buenos días. Buenos días, buenos días, buenos días, buenos días, buenos días, buenos días, buenos días. Muy buenos días, bienvenidos y bienvenidas sean todos y todas a la audición de Rancheritas Alegres. Audición correspondiente a la mañana de hoy. Bueno, hoy estamos en el sábado, fecha 26 del mes de septiembre del año 2026. ¿Cómo están todos? Mi nombre es Miguelito Flores. Agradecido con Dios esta mañana, claro que sí, ¿verdad? Agradecido con Dios, con el Rey de Reyes, porque nos regala pues la vida, ¿verdad? Nos regala lo importante que es la salud, nos da energía, nos da fuerza para poder estar una mañana más y poderle llevar esta programación que por nombre lleva Rancheritas Alegre. Es un placer para mí poder compartir con ustedes esta mañana después de... Sí, después de que nos quedamos fuera del aire desde ayer a las 4 de la tarde, que se fue el fluido eléctrico y retornó como a eso de las 2 de la mañana. Increíble, ¿va? Con esto de la energía eléctrica. Tiene un tiempito que aquí la energía eléctrica como que le ponen horario. A tal hora se va a ir y esto va a ser de todos los días, porque antier se fue a similar, ¿va? Similar, tipo 4 o 40 minutos y retornó casi a las 11 de la noche, antier. Y anoche... se fue ayer en la tarde y vino ya en la madrugada hoy a las 2 de la mañana. Qué increíble esto de la energía eléctrica. O sea, las reparaciones o los apagones que hay de energía eléctrica, supuestamente por,

empiece a pedir su rancherita también, ¿verdad? Para usted que se viene conectando ya a través de la frecuencia 91.7 FM, pueda pedir su ranchera 96 01 30 87. Ya lo tenemos súper habilitado acá en

0: Estamos a las 4 de la mañana con exactos 11 minutos, 4 ya con exactos 11 minutos. Vamos hasta el punto de las 5:30 minutos de la mañana, 5:30 minutos de la mañana. Vamos activando la audición de Rancheritas Alegres, 9601-3087. Esa es la línea que tenemos habilitada aquí en cabina para que usted forme parte de nuestra audición y asimismo, ¿verdad?, usted también pueda pedir su rancherita y así la pasemos súper bien. Música de los originales de San Juan, Corre y Dile, ahí se llama el tema musical. 4:11, bienvenidos a disfrutar de Rancheritas Alegres.
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Bueno, excelente, ya se marcan las 4 con 14 minutos, 4 de la mañana ya con exactos 14 minutos. Ahí sonaba el tema musical de Los Originales de San Juan. El tema se llama Corre y Dile. Se llama el tema musical de Los Originales, ¿verdad? Bueno, saludos al amigo Aquileo Sierra. Allá en Talanga está conectado ya nuestro buen amigo Aquileo Sierra. Me pide el tema musical Curado de Espanto, ¿verdad? Con saludos para toda la raza de Guaymaca, me dice el amigo Aquileo Sierra, que la pase muy bien, nuestra gente que ya pues está conectándose en la zona de Talanga. Saludos súper especial ahí para todos los amigos, ¿verdad? En el área de Talanga, como de igual manera saludamos a la gente que está pendiente en El Guante, la raza madrugadora que se levanta desde muy temprano también acá por la zona de Cedros. Saludos súper especial, ¿verdad? Y para toda la raza en las diferentes áreas de Cedros, checando la 91.7 en el FM.

0: minutos, 4 de la mañana con 15, en la audición de Rancheritas Alegres. Buenos días.
1: Buenos días, mi Alito.
0: ¿Cómo estamos, mi hermanazo?
1: Ah, pues bien, gracias a Dios. ¿Y usted?
0: Gracias a Dios, bien, aquí ya levantadito, mi rey.
1: Vaya, bendito sea el Señor.
0: Amén, amén. Dígame, mi hermanazo.
1: Hay un saludo especial para usted y su familia, Miguelito.
0: Muchas gracias, papá. Igual ahí para la suya y toda la raza.
1: Para Sagrario, Verónica, la oficial, para Sherwin, para Normita, bueno, para todos los cielos oyentes.
0: Sí.
1: Quiero que me complazca con Caminos Prohibidos.
0: ¿Los Caminos Prohibidos?
1: Sí.
0: Ajá.
1: Y habla Curry de Minas de Oro.
0: Ah, el amigo Curry de Minas de Oro, ¿verdad? ¿Y qué tal? ¿Se fue la energía ayer en Minas de Oro o solo fue para aquí, para este circuito?
1: ¿El que dice don Micho?
0: ¿Se fue la energía ayer en la tarde en Minas de Oro o tuvieron energía?
1: Toda la hasta ahora, como no sé a qué hora se vino, pero...
0: Ah, pero se fue, sí. Ayer. Se fue como a las 4, ¿eh?
1: Sí, por allá, sí.
0: Sí, vino a las 2 de la mañana, entonces tuvimos la de la misma hora con el corto ahí.
1: Ah, pues sí.
0: Se va acá en el porvenir. Bueno, listo, mi hermanito Curry, yo le complazco.
1: Vaya, feliz día.
0: Bueno, feliz fin de semana.
1: Vaya, gracias.
0: Bueno, saludamos a la raza allá en Minas de Oro, Comayagua. No, también se fue en Minas de Oro, o sea. Se fue en varios lugares la energía eléctrica ayer. Sobre todo de acá, de los municipios del norte, ¿ah? Sí. Bueno, Caminos Prohibidos, listo, vamos a anotar aquí, Caminos Prohibidos. Saludos ahí al amigo Curry, ¿eh? Que la pase bien, la raza. Bueno, 9601-387, esa es la línea que tenemos habilitada para llamadas en vivo o mensajes por WhatsApp, puede hacerlo, ¿verdad? A la misma línea, 9601-3087. Vamos a avanzar, 26 de septiembre del año 2026. Ya estamos en vivo por 90.9 FM, ¿va? Ya estamos activos a través de 90.9 FM. Gracias a la gerencia, gerente propietario, ¿verdad? Don José Hernández, allá en Talanga. Ya estamos ahí en el 90.9 FM para que la gente de Talanga pueda también checarnos, ¿verdad? Y disfrutar de la audición de Rancheritas Alegre. Bueno, 4 con 18 minutos, 4 de la mañana con exacto 18 minutos. Vamos complaciendo al amigo Aquileo Sierra. Me pide el tema musical Caminos Prohibidos. Caminos Prohibidos. Bueno, aquí solo la tengo con los rancheros. Vamos a buscarla acá. Los Caminos Prohibidos con Los cadetes de Linares. Bueno, saludamos a todos los amigos en Talanga, los amigos que están en Guaymaca también y la raza que está conectada con nosotros en Comayagua. Son las 4 con 19 minutos. Esta es la audición de Rancheritas Alegres.

A estilo Dueto Las Palomas, ahí está el tema musical. Este se llama Quisiera Saber, ¿verdad? Quisiera saber al estilo Dueto Las Palomas. Bueno, ya se marcan las 4 con exactos 24 minutos. 4 ya con exactos 24 minutos. Vamos haciendo peticiones musicales a los amigos oyentes. Y a esta hora están en perfecta sintonía con la radio. Gracias por mantenerse conectados a nosotros y formar parte de esta audición cada sábado, que bueno, el fin de semana anterior no pudimos estar, lo mismo por las fallas que tuvo la energía eléctrica, que en efecto nos pasó factura a nosotros, nos quemó, las dos computadoras se quemaron, va, la vez pasada. Se quemó la del internet y se quemó la primero se quemó la del internet y después la computadora del sistema. Sí, hombre, da detalles siempre, la energía eléctrica tiene sus detalles. 4 con 25 minutos, 4 de la tarde con 25, 9601-3087, ahí nos puede reportar sintonía. Saludamos a la gente que está conectada acá en la Ermita Talanca, me dicen que están en sintonía también. Saludo a la gente de la Ermita Talanca. Gracias por levantarse temprano, ¿verdad? Y desde temprano conectarse, ya sea la frecuencia 91.7 como a través de 90.9 en el FM. Bueno, me han solicitado el tema musical Curado de Espanto. Vamos complaciendo al amigo Curry, ¿va? El amigo Curry. O más bien, el amigo Aquileo. Aquileo Sierra. Al amigo Curry ya le complacimos. O sea que sí, no me había fijado ahí en el orden de la lista. En el orden, pero aquí le va mi amigo Aquileo. Sí, hombre, mi amigo Aquileo llamó primero, hombre. Sí. Y le dimos primero al amigo Curry. Sí, hombre, salió ganador el amigo Curry. Saludos al amigo Aquileo Sierra, ahí en Talanga, con saludos para toda la raza de Guaymaca. Que la pase muy bien. 426.

0: las 4:30.
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Bueno, ya se marcan las 4:37, 4 de la tarde, de la mañana, ya con exactos 37 minutos. Estoy con la tarde, ¿va? Estoy con la tarde. Bueno, vamos saludando a la raza que está activa por acá en el barrio Tamarindo, la raza también en el San Antonio. Gracias por estar en sintonía, disfrutando de la audición Rancheritas Alegres. Dice por acá, saludos para, vamos a ver, saludos para el amigo José Bonilla. El amigo José Bonilla está conectado acá en el Arrayán, Esquías, el Arrayán Esquías. Con saludos para toda la familia Bonilla, ¿verdad? Que la pasen muy bien. Me pide el tema musical El Columpio con el dúo Bertín y Lalo. Ya le vamos a complacer ahí al amigo José, que la pase muy bien a la raza en el Arrayán Esquías. Estamos a las 4:38, vamos hasta las 5:30 de la mañana. Línea activa 9601-3087. Para que usted pida su rolita, mi raza, la pasemos bien, una mañana súper bonita, que nos regala el Rey de Reyes, el Creador de los cielos, de la tierra y de todo el universo.

0: 4:39. Saludos, Miguelito, buenos días. Dice, no podía dormir anoche yo, dice, daba calor. Oíme, échale, y es que la calor viene como acompañada con la energía, ¿verdad? Apenas se va la energía, viejo, la calor se alborota, ¿o? Cosa, ¿va? Sí, es complicado. Mira, a mí me pasó lo mismo, chale. Me vine a dormir ya cuando pegó los frescos de la mañana, te cuento, es poquito. Ahorita que sonó la alarma pensé que era alguna llamada que estaba cayendo. ¿Qué si era la alarma, viejo? Bueno, 4:39, 4:39. Vámonos con música al estilo Los Tigres del Norte. Voy a presentar este tema musical que se llama ¿Quién? ¿Quién de los Tigres del Norte? ¿Quién no le ha llorado a una mujer? ¿Ah? Música de los Tigres, raza, lo que suena a través de la radio en esta mañana de fin de semana, sábado 26 de septiembre. 9601-3087 es la línea que tenemos habilitada en cabina para que usted forme parte de la audición de Rancheritas Alegres.
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Bueno, ya se marcan las 4 con 50 minutos, 4 de la mañana con exacto 50 minutos. Hoy ando adelantando, retrocediendo, ando de todo, iba. Anda como el Power Ranger. Bueno, anteriormente sonaba el tema musical El Columpio. Saludos para el amigo José, saludos para toda la familia Bonilla, allá en la zona de la Rayán Esquías. Que la pase muy bien. Saludos ahí para toda la raza. Gracias por estar en sintonía de la audición Rancheritas Alegres. Vamos hasta las 5 con 30 minutos. Así que usted todavía tiene tiempo para que siga programando su ranchera, ¿verdad? Porque la línea le tenemos habilitada el 9601-3087. 9601-3087. La línea que tenemos activa acá en cabina para que usted, como madrugador, forme parte, ¿verdad?, de esta programación. Los amigos, pues, que hoy les toca seguir todavía en la chamba. Sí, hay mucha raza que trabaja hasta el viernes, ¿verdad? Sobre todo a la raza que trabaja como empleado público, trabaja hasta el viernes, pero en su mayoría les toca cerrar semana hoy. E incluso hay gente que trabaja los domingos, ¿va? Sí, es que la situación no está fácil. No está nada fácil y hay mucha gente que les toca echarle ganas el domingo también. Complicado. Bueno, 4:52 minutos, los amigos acá en las Ánimas Cedros, que la pasen muy bien. Muy bien, la gente que nos sintoniza.

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Bueno, ya se marcan las 5 con 10 minutos, ya estamos a las 5 ya con exacto 10 minutos, ¿verdad? Bueno, ahí teníamos el tema musical. Este se llama la, bueno, el corrido a Claudio Baena. Ahí se llama La Ranchera al estilo

el sector de las ánimas. Que la pase muy bien. Bueno, estamos a las 5 con 11 minutos, 5 de la mañana ya con exactos 11 minutos. Le quedan cuánto, 4 días a este mes de septiembre, ¿va? Ya por poco y se consume el mes de la patria. El mes de la patria y se viene el mes morazánico. Octubre. Sí, hombre, la está esperando la raza con ansia, ¿va? Para el feriado. Ya por poco hiciera el feriado morazánico. Bueno, 5 con 11 minutos o con 12 minutos ya. Vamos a seguir disfrutando de más música a esta hora.

Vamos a seguir con más en la audición Rancheritas Alegres. Voy a presentar este tema musical de Los Tigres. Los Tigres del Norte, se llama La Granja. Si la perra está amarrada, aunque ladre todo el día. Qué buena rola. Bueno, 5:12, hoy es fin de semana, en el sábado, raza.

Bueno, ya se marcan a las 5:24. 5 de la mañana ya con exactos 24 minutos. Estoy con la tarde yo, ¿eh? Estoy con la tarde, hombre. Raza, nos vamos. Gracias por habernos sintonizado. Gracias por haber estado pendiente. Cerramos una semana más de trabajo, una semana más de lucha, una semana más de esfuerzo, pero cada programación, créanme, y cada minuto parado frente a estos micrófonos o sentado frente a estos micrófonos, lo realizamos con mucho amor y cariño para cada uno de ustedes. Así que la invitación cordial para que usted se quede conectado a través de la frecuencia, porque a continuación se viene el programa naturista de don Enrique Garza, ¿verdad? El maestro de maestros, conocedor de la madre naturaleza, ¿verdad? El maestro Enrique Garza. Y luego a eso de las 6:00 de la mañana se viene don José Hernández. José Hernández con programación musical de fin de semana desde la 90.9 FM. Nosotros hacemos el enlace a las 6:05. Así que pendiente, raza. Con esto nos despedimos. Yo soy Miguelito Flores. De mi parte, feliz fin de semana. Que Dios me los bendiga toditos por igual. Y nos checamos el lunes, si Dios así nos lo permite. Buenos días, con permiso, raza. Bueno, no, antes de despedirme, tengo saluditos, me había olvidado por acá. Saludos para Yulisa, es cierto, hombre, me había olvidado el saludo de Yulisa. Saludos a Yulisa hasta en la zona de Cedro, ¿verdad? En las Ánimas. Ánimas Cedro, con saluditos para Poncho Ochoa. Le dedica el tema musical Mi Primer Amor, del Beto Bertín y Lalo. Ahora sí, nos vamos, buenos días. Con permiso, raza, esto fue Rancheritas Alegres.

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1: Es la hora 5. 29 minutos.
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11: Bienvenidos, bienvenidos una vez más, amplio y selecto auditorio. Una vez más llegando hasta la intimidad de sus hogares, la maestra Alba Luz y su servidor, el maestro Noé. Queridos hermanos, usted que está escuchando en este momento el programa allí, a lo profundo de las montañas, a los alrededores de las aldeas, en las comunidades. Usted que está escuchando este fantástico programa en nuestra hermana República del Salvador, de Guatemala, de aquí de nuestra hermana República del Salvador, de Nicaragua, ¿verdad? De Nicaragua, de Guatemala. Es un placer saludarles ya que este programa suena a nivel nacional. Queridos hermanos, hermanitos oyentes, usted que dice voy a visitar a la maestra Alba Luz, voy a visitar al maestro Noé, bienvenidos a este fantástico programa Vientos de Cambio para una Vida Saludable. 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La directora de este fantástico programa, la maestra Alba Luz, una señora, no una cipota, una señora con muchos años de experiencia en la área espiritual, o sea, en la materia, hermanito que me está escuchando en este momento, usted que dice voy a visitar a la maestra Alba Luz, usted que dice voy a llamarle a la maestra Alba Luz, usted que viene en la unidad de transporte allí en la India, usted que me está escuchando en Tegucigalpa, usted que me escucha en Olancho, usted que me está escuchando en Comayagua, en los 18 departamentos de aquí de Honduras, usted que dice voy a visitar a la maestra Alba Luz, véngase a la consulta porque estamos para ayudarle, estamos para servirle, querido hermano. Maestra Alba Luz, es un placer saludarle a esta hora y por medio de esta radio emisora.
12: Así es, maestro Noé, gracias por la oportunidad que me da para estar compartiendo de este bonito programa. Sé que son de muchas las mujeres que me están escuchando, de muchos los caballeros que me están escuchando por esta emisora. Usted que me escucha allá en las aldeas, en los pueblos, en los caseríos, en los barrios, en las colonias, un cariñoso saludo y un fuerte abrazo a la distancia para todos aquellos caballeros, aquellas mujeres que me están escuchando. Recuerde, mi amigo, que la maestra Alba Luz es una señora curandera, es una señora yerbera, una señora que ha venido con todo el corazón, con todos los ánimos para ayudarle a cada persona que me está escuchando, usted que dice yo estoy enfermo, yo estoy postrado en una cama, yo tengo a mi niño enfermo, ya no hay o qué hacer, ya he ido a muchos lugares a visitar muchos doctores, muchas clínicas y no me le han encontrado nada a mi niño. ¿Qué será lo que tiene mi niño? Usted está con aquellas dudas, usted está, ¿verdad?, que ya no haya qué hacer con su niño enfermo, con su padre enfermo, con su hermano enfermo, qué sé yo con quién esté enfermo, qué sé yo con quién esté sufriendo. Querida hermana, hermano, no sufras más. Véngate a la consulta con esta tu servidora, la doctora Alba Luz, una señora de experiencia, una señora con capacidad, una señora que ha curado a miles de personas con el bendito poder de Dios. No sola, con el bendito poder de Dios, Dios me ha dado los ánimos, Dios me ha dado la sabiduría para que yo pueda conocer de la medicina natural, pueda conocer de los confortos de la medicina natural, sacar el conforto de la hoja, de la flor, de la raíz, ¿verdad? Y venir curando aquella enfermedad que usted tenga. Recuerde dónde estoy ubicada para que no se me pierda. Recuerde que esta señora cura por poco dinero. Una señora que no anda con una pizca de malicia. Una señora que anda con todos los ánimos y el corazón, como le vuelvo a repetir, para tratarlo a usted, querido hermano. Hermanita que me estás escuchando, ya para de sufrir de tus problemas que tengas en el hogar. Ya para de sufrir aquellas angustias. Ya para de sufrir aquellos tormentos, aquellos desvelos que mantienes por las noches. 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
11: Así es, los números de la maestra Alba Luz, nuestra dirección, queridos hermanitos, hermanitos oyentes, hermanos de la sintonía. Usted que me está escuchando en este momento, usted que dice, voy a visitar a la maestra Alba Luz, voy a visitar al maestro Noé, véngase a la consulta, querido hermano. Recuerde, recuerda, hermanito, hermanita de la sintonía que está escuchando este fantástico programa, 15 años de estarle atendiendo en esta misma dirección. 15 años de estarle atendiendo, 15 años de estar saliendo al aire, 15 años de estarle ayudando, de estar salvando vidas, 15 años de estarle ayudando a nuestro prójimo, 15 años de estar liberando y curando a toda aquella persona que está llegando a nuestro consultorio, hermanito, hermanita que me está escuchando en este momento. Usted que me escucha por medio de su radio de batería, usted que ve en la unidad de transporte, usted que viene del trabajo, usted que va para el trabajo, usted que me dice, maestro Noé, voy a visitarlo. Bueno, bienvenido, bienvenida, hermanita, hermanito de la sintonía, con los mejores tratamientos de medicina natural aquí en la Clínica Botánica Poder y Curación de la maestra Alba Luz y su servidor, el maestro Noé. Bienvenido, bienvenido sea usted, hermanito, que dice, voy a visitar a la maestra Alba Luz, una señora con muchos años, con muchos años de experiencia, una señora, querido hermano, la directora de este programa, usted que está escuchando, usted que me dice, maestro Noé, usted tiene menos sabiduría que la maestra Alba Luz. Bueno, yo soy más joven que ella, pero yo voy aprendiendo de ella, porque el conocimiento y la sabiduría se va obteniendo según los años que uno vaya experimentando, hermano, hermana que me esté escuchando en este momento. Usted que dice, yo necesito suerte en el amor, necesito suerte con el dinero, necesito suerte con mi negocio, necesito suerte en la siembra, necesito suerte porque a mí mis animales se me están muriendo, necesito suerte porque mi carro, que es mi machete de trabajo de todos los días, se me averea cada rato. Necesito suerte porque en vez de ir hacia adelante, voy hacia atrás. Sí, en vez de pegar un paso hacia adelante, voy hacia atrás. ¿Qué es lo que está sucediendo? Me está yendo mal. Estoy sintiendo cambios inesperados en mi vida, en mi prosperidad. con mi relación sentimental no hay lealtad, no hay confiabilidad, no tengo eso que necesito. ¿Qué es lo que está pasando, querido hermano, hermanita oyente que me esté escuchando? Para eso está la maestra Alba Luz y su servidor, el maestro Noé, para poderle orientar, para poderle decir a usted qué es lo que le conviene y qué es lo que no le conviene, querido hermano que me esté escuchando en este momento. Bienvenido, usted está en sintonía de este fantástico programa, la maestra Alba Luz, una señora hoy, mañana y siempre, una señora que siempre va a estar para usted, querido hermano, para poderle solucionar todas sus dudas y sus problemas. Su servidor, el maestro Noé, hoy, mañana y siempre también para poderle ayudar. Recuerde, estamos aquí para poderle ayudar, para poderle solucionar todas sus dudas y sus problemas en la salud, con el dinero, en el amor, en todo. Es que este mundo, maestra Alba Luz, este mundo es muy místico. Hay que tener el conocimiento en la materia para poder entender este mundo que es tan místico. Hay que poder orientar, hay que poder solucionar todas los problemas, todo el problema que existe en la área espiritual, porque muchas personas, maestra Alba Luz, no conocen en esta materia que existe el bien y existe el mal. Están los buenos espíritus, San Miguel, San Gabriel, San Arcángel, los ángeles de nuestro Dios Todopoderoso, y están los ángeles del mal. Por eso es que existe el mal, existe el bien y existe el mal. Por eso le digo yo a usted, querido hermano, usted siempre piensa en lo positivo, déjese llevar por lo positivo, nunca se deje llevar por malas ideas, por malas intenciones. Sea una persona de bien, hermanito, hermanita que me está escuchando, pare de sufrir en silencio. Véngase a la consulta para poderle orientar, para poderle decir a usted qué es lo que está sucediendo, hermano. Porque a veces caminamos con una venda en los ojos, comemos en la misma mesa con el enemigo y no nos damos cuenta qué es lo que está pasando hoy en día. Véngase a la consulta, hermanito, hermanita, que usted está viendo y está sintiendo cambios inesperados en la moneda monetaria, está sintiendo cambios inesperados en la economía, con su negocio, está sintiendo cambios inesperados con su propiedad, sus animales le están muriendo, está sembrando, no está cosechando, ¿qué es lo que está sucediendo? Usted necesita una orientación con la maestra Alba Luz. Bienvenida, maestra Alba Luz, es un placer saludarle a esta hora.
12: Así es, muchas personas fracasan, muchas personas dicen, yo voy a sembrar, soy agricultor, yo voy a sembrar un quintal de frijoles. Usted sembró ese quintal de frijoles a usted no le funcionó, a usted le vino a dar 3 medidas de frijoles, perdió más de lo que sembró, ¿verdad? Pero ¿por qué lo viene perdiendo? A veces lo viene perdiendo por las malas energías que hay en su cuerpo, las malas energías que hay en sus manos, las malas energías que tiene usted por envidia, por odio y venganza. Recuerde dónde está esta señora, una señora con la capacidad, una señora que viene a ayudarle a cada uno de ustedes. Recuerde, mujer que está enferma, mujer que vives enferma y dices, porque yo solo enferma, ya no tengo ánimo de trabajar, ya me siento desesperada, ya me siento angustiada, no sé qué es lo que me está pasando. Hay momentos que tal vez usted sufre de eso, porque usted tiene las malas energías, tiene las malas vibraciones en su hogar. Las malas vibraciones en el hogar vienen a dar muchos desánimos, muchos problemas en el hogar. Hay pleitos, hay guerras, hay pérdidas de algo que hay en el hogar. Todo eso viene a dar, ¿verdad? Pues yo le digo en este momento, usted necesita que la maestra Alba Luz le ayude, que la hermanita Alba Luz la saque adelante de donde está. Hágame una visita personalmente, véngase a una consulta, que aquí le vamos a tratar su problema, aquí la vamos a sacar de dudas. Si usted está dudando de alguna persona, a veces uno duda de las personas que no vienen a darle problemas a uno, ¿verdad? Hay muchas personas equivocadas, hay muchas personas que viven equivocadas, pensando que otra persona que no lo quiere, y esa persona que lo quiere a usted, esa es la persona que lo ama, tal vez de la que duda usted, ¿verdad? La maestra Alba Luz le va a ayudar, la maestra Alba Luz lo va a sacar. 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
16: Así es, queridos hermanitos, hermanitos oyentes, y seguimos en este fantástico programa Vientos de Cambio para una Vida Saludable. Querido hermano, hermanita que me está escuchando en este momento, usted que dice, voy a visitar a la maestra Alba Luz, voy a visitar al maestro Noé, recuerde, estamos para ayudarle, estamos para servirle, estamos para resolver todas sus dudas y sus problemas en la salud, con el dinero, en el amor. Tenemos la sabiduría, tenemos el conocimiento, estamos en la materia, estamos en este momento con la sabiduría para poderle ayudar, querido hermano, hermanita que me está escuchando. Recuerde, desde nuestros ancestros, mi tatarabuela, mi abuela, todos mis ancestros han tenido el conocimiento en la área natural y en la área espiritual. Me siento feliz y contento de estar ayudando a todos los hermanos que me están llamando, que me están diciendo, a la maestra Alba Luz, a su servidor, ¿verdad? Hacen su consulta vía teléfono. Usted que llama y le dice a la maestra Alba Luz, hermana, la voy a visitar. Recuerde usted que tiene la confianza en este fantástico programa. Usted que tiene la confianza con la maestra Alba Luz y su servidor. Usted que dice, ya tengo varios años. Tengo 16, tengo 15, tengo 12, 6, tengo 3, 2, o es por primera vez que usted está escuchando este programa. Recuerde, la maestra Alba Luz y su servidor, naturistas, curanderos, espiritistas, psíquicos y con un gran conocimiento en numerología, en astrología, la maestra Alba Luz y su servidor, el maestro Noé, queridos hermanos, usted que está en esa angustia, que está en ese dolor, con esa mala suerte, recuerde, querido hermano, estamos para ayudarle, estamos para servirle. Hermanito, hermanita de la sintonía, está en sintonía de este fantástico programa. Usted que está escuchando este fantástico programa a los alrededores de las aldeas, a los alrededores de ahí de los municipios, a los alrededores de aquí del pueblo, de aquí de la ciudad, a los alrededores, y usted dice, tengo fe, tengo la confianza, ya hace varios años que estoy escuchando a la maestra Alba Luz, la voy a visitar. Recuerde el número de la maestra Alba Luz y la dirección.
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12: Así es, queridos hermanos y hermanas de la sintonía. El tiempo se los ha terminado, el tiempo se los ha ido, ¿verdad? Yo quisiera seguir más tiempo con ustedes para regalarles recetas naturales, darles orientaciones, pero mi tiempo se me terminó y será en otro programa más que estaré con ustedes si el Señor así me lo permite. No les digo adiós, no que hasta pronto.
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1: Es la hora 5. 55 minutos.
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0: Buenos días. Muy buenos días. Les saludamos en esta mañana de hoy, sábado rico y sabroso. Este sábado vamos a disfrutar de una hora con 30 minutos ahora por el tema de carreteras. Así es que hoy vamos a estar hasta eso de las 7 con 30 minutos. Así es que bienvenidos todos aquellos que ya están con nosotros y ya han quedado con nosotros después de haber escuchado a José Miguel en las rancheritas. En las rancheritas de la madrugada por ahí, así es que las rancheritas de Estéreo Porvenir, así es que por ahí han escuchado a José Miguel de 4 a 5 con 30 minutos, de 5 con 30 a esta hora de las 6 de la mañana. Han escuchado los programas de medicina natural o medicina alternativa. Así es que por ahí escucharon a don Enrique Garza en Estéreo Porvenir y Sabi Estéreo. Así es que también allá, acá en Talanca han escuchado a doña Alba Luz y a la doctora Alba Luz y al maestro Roé. 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Nosotros vamos a iniciar nuestro espacio de música esta mañana dando gracias a Dios una vez más a todos los buenos amigos que ya están enlazados con Estéreo Sabi, también allá con Estéreo Porvenir. Estéreo Porvenir ya estará enlazado también. Está terminando el programa del señor Enrique Garza. Así es que por allá estará, ya está enlazado Estéreo Sabi. Quiero saludar a mi padre que ayer estuvo cumpliendo años allá en la ciudad de Guaymaca. Bienvenidos todos y cada uno de ustedes, nuestros amigos oyentes que por ahí están en compañía nuestra. Vamos con el tema cristiano y luego regresamos a, ay Dios mío, ¿dónde lo tengo? Aquí, una recomendación cristiana que siempre hacemos una mención a nuestro Señor Creador del Universo. Este es un tema de Danilo Montero,
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0: Se llama...

por ahí teníamos la recomendación cristiana, la recomendación del tema cristiano, que siempre, todos los sábados, siempre escuchamos un tema cristiano primero, para encomendarnos a Dios este fin de semana, que nos pueda cuidar a todos. La situación no está nada fácil en el país. También lamentable lo que ha pasado en el municipio de Cedros. Una persona cayó a una quebrada que estaba crecida. Hombre, y el cuerpo de bomberos ayer y otros órganos de salvamento buscaban el cadáver de este joven. Cuando usted mire un río crecido, no cruce, porque por muy experto que sea en nadar, no lo va a cruzar, se lo va a llevar y lo va a matar. Tenga cuidado. Eso es lo que pasó con ese joven, que la confianza lo mató. Se lo llevó el agua y el cuerpo de bomberos ahora lo busca en el lugar donde cayó, ahí en el municipio de Cedros. Hay preocupación en la gente de Cedros. ¿Cuándo son? Bueno, esta mañana. Vamos a ir con más y mejor música. Vamos a ir con más y mejor música esta mañana. Mucho. Y mucho bla bla. ¡Oiga! ¡Vamos! Iniciamos de esta forma. El tema se llama Vuelve, mi amor. Para ustedes, esta mañana.

Así iniciamos esta mañana, Enrique. Oiga, vuelve cosita linda para todas esas mujeres. Oiga, cosita linda.

esta mañana saludándole a ustedes, saludando a todos los cumpleaños con ese ritmo rico. Así, Jochito. Oiga, para una cosita linda, mujer bella.

vuelve mi mujer bella. Se fue el tema, compa. Se va a ir el tema. Se va a ir el tema. Saludos especiales a todos nuestros buenos amigos. Y ya están disfrutando de nosotros desde la audición de los sábados. La más esperada durante todo.

se fue el tema por ahí, se fue el tema por ahí. Saludos especiales a todos los buenos amigos que van en el transporte que viene y va de nuestra ciudad de Talanga. Esperamos que su estadía sea la mejor en esta ciudad de Talanga. Así es que todos a ponerse chiva por ahí. Hombre, por ahí, maneje con cuidado. No tome, si maneja, no tome, compa. No tome, porque ahí está la Policía Nacional haciendo los operativos. Los operativos, y lo puede joder. Y este internet me va a joder la vida, como dicen por acá, ¿verdad? Así es que vamos entonces con más y mejor música esta mañana. Este es el mismo tema, ¿cómo te explico? ¿Ah? ¿Cómo te explico? ¿Cómo? No, mamacita. ¿Cómo te explico? Vamos a continuación, a música nueva, solo música para escuchar usted y yo aquí a través de la radio del primer Talanga Estéreo por venir y Sari Estéreo. Esa es una cumbia rica. Anda tomándose un rico cafecito estilo americano esta mañana. ¡Lancho! El profesor Terrero está calentando el cafecito por ahí, ¿verdad? Profesor Terrero. Don Alfonso Carvajal también está tomando cafecito, ¿verdad? Y eso es. ¡Y esto es! ¿En serio por venir, sabe, en serio? Oye, qué bueno. Para todos los buenos amigos en las diferentes aldeas y caserías de los diferentes municipios, hace bonito.

así se disfruta el fin de semana. ¡Oiga! Por ahí está mi amiga Susy Juárez, también Olguita Morales. Están tomando cafecito a esta hora, Susy. Y Olguita Morales, está mi buena amiga. Y todos los buenos amigos ahí en la colonia Carías y Rodríguez, con la colonia Carías y Rodríguez. Bueno, y don Mario y doña Mari, Dios mío santo, por ahí en el barrio Las Cruzitas. Oiga, don Santos Salvador allá en el bosque, y todos los amigos allá en el bosque. Ya vamos a entrar con usted, Giovanni, llámeme un poquito más adelante, ya que tengo problemas con este internet ahorita. Estamos resolviéndolo, Giovanni. Allá en el sector del Agua Blanca, doña Sonia Campos, ¿cómo está mi buena amiga doña Sonia?

0: empezar a disfrutar de un rico fin de semana, Giovanni. Allá en el sector del Agua Blanca ya viene para el mercado principal, Giovanni. Giovanni. Ahí está también. El tema se llamaba ¿Cómo te explico, mamacita? ¿Ah? No vuelvas, no vuelvas, no vuelvas, no vuelvas, no vuelvas, no vuelvas si no quieres volver. Seguimos con más y mejor música esta mañana. Vamos a ver si ya Giovanni se comunica con nosotros. ¡Giovanni! Estaba tomando café, Giovanni, esta mañana. También está mi buen amigo Adalí del Cole Caballo. Ah, disfrutando. ¡Giovanni! ¡Llámame Giovanni ahora! ¿Oh? Oiga eso. Y seguimos con más ritmo en este, en este, en este día. ¡Oiga! También don Alfonso Carvajal, esperamos que se recupere, don Alfonso. Y el profesor Terreros, igual, que también lo hemos tenido enfermito. Eso se llama, Dios mío, no vuelvas, no vuelvas, no vuelvas, de los Betos. Por acá está Giovanni, que se levanta temprano. ¡Giovanni! ¡Buenos días, Giovanni!
1: Buenos días, aquí escuchando el Agua Blanca, todo, cadena nacional, ese programa que no siempre nos hace falta todos los sábados, alegrar a toda la concurrencia de Talanga, de los talangueños.
0: Bueno, perfecto, Giovanni, ahí en el Agua Blanca, por ahí en el Agua Blanca estamos Malicia y también está toda la familia, está toda la familia allá en el Agua Blanca escuchando.
1: Aquí estamos escuchándolo, aquí queremos saludar a todas las pipas del mercado, al Cole Caballo, a Álvaro, a doña
0: Noia, ya está doña Noia,
1: a Mario Serrano, profesor Terrero, y un especial saludo para Pedrito Canales, que se encuentra ahí pegado a la despensa familiar esperando a sus clientes que lleguen ahí a...
0: Ah, pues ahí está Pedrito Canales, también está, está nuestro buen amigo Álvaro también en el mercado municipal.
1: Nelson Flores, que le
0: está
1: ahí con la verdura fresca, que está
0: bajando
1: del carro en
0: estos momentos. Así es, está descargando la verdura don Nelson Flores en estos momentos.
1: Así es, todos los compañeros que tengan bendición
0: un sábado,
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0: Bueno, perfecto, Giovanni. 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
1: Bueno. ¿Cuál es su pedimiento de los locatarios?
0: A Mario Burgos.
1: A Mario Burgini.
0: A Burgini.
1: A Burgini, que estaba también con los chicharrones, con la vaquita ahí, que ya va a estar abierto ahí a un costado de la altura.
0: ¡Perfecto! ¡Perfecto, Giovanni!
1: ¡Vaya pues! Ahí nos pende botas de charro ahorita para escucharla.
0: Ya le voy a mandar las botas de charro.
1: Gracias, muy amable.
0: ¡Cheque, Giovanni! Ahí está Giovanni, que está tomando cafecito. A esta hora, el que doña Paulita hace rato está tomando cafecito. A esta rica hora de la mañana. Y sus redes.

0: en todas partes. ¡Feliz fin de semana, Incero! En el municipio de San Ignacio. ¡Oiga! ¡Mi amigo! ¡Por días!
1: ¡Elón!
0: ¡Ajá, profesor!
1: Está en vivo.
0: Estamos en vivo, profesor. Estamos en vivo esta mañana.
1: No es Mario.
0: ¡Ah, Mario Cerrato! ¡Estamos en vivo, sí. Mario!
1: Saludos, Rodor Terreros.
0: Ajá.
1: A Pinita Linda, a Giovanni.
0: A Giovanni, que por ahí está en el Agua Blanca.
1: Sí, y a la que en Agua Blanca, a Nubia Sánchez, en Amalicia.
0: A Nubia y a Mamalicia también. Ajá.
1: Me pone una canción, La Gran Señora, con Jenny Rivera.
0: Ya se la voy a mandar. Ya se la voy a mandar.
1: Saludos a los zapateros y a todos los del mercado municipal.
0: ¡Cheque Mario!
1: Gracias, profesor.
0: ¡Cheque Mario! Ahí está Mario Cerrato también. Temprano. Tomando cafecito. Cafecito también tomando cafecito esta mañana. Pero cafecito que sea. 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Ahí está Fausto David, con Lupe Arevalo, que está haciendo los panqueques, Lupe. Y todos los buenos amigos allá en La Labranza, en el terreo, en el portillo de La Labranza, en Cerro Bueno, rico.

vuelvas a llamarme mamacita. Con ella tengo todo, todo, todito. Oiga. Y ahí les estamos esperando en el mercado municipal. Ahí está don Nelson Flores con su verdura fresca, ¿va? Don Nelson, vaya usted al mercado municipal. A mi amigo Hugo Romero, ¿cómo está, don Hugo? Que la pase bonito este fin de semana. 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

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Y de segunda, saludamos a nuestro buen amigo, al coronel Fernández, por ahí, que también está escuchando la radio. Todas esas mujeres lindas. Para todas esas mujeres lindas, guapas y hermosas. Y seguimos con más, Estana. Saludos especiales a toda mi linda gente ahí en Guaymaca. Allá en Guaymaca, a través de Serio Sabi, aldeas y caserío. Todos en todas partes, feliz fin de semana. Yo soy José Bernabé Hernández Amador. Ayer estuvo cumpliendo años mi querido padre Roberto Hernández. Que la pase bonito, que la haya pasado bonito. Rodeado del cariño de sus hijos, los que pudieron ir, que no pudimos ir. ¡Hombre! Y es que yo sé que te amo, mamacita. ¿Cómo se

0: Estamos en vivo esta mañana.
1: DJ Simón.
0: Y esto es Tarán de Serio, Serio por Venir. Y Sabi Serio. Y su servidor José Bernabé Hernández Amador. Por ahí está Fidelito en el Porvenir. Fidelito, ¿cómo está usted, Fidelito? El vecino. Y todos los buenos amigos que nos andan escuchando en sus máquinas, en sus

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Bueno, y para Mario, para Giovanni allá en el sector del Agua Blanca. Botas de charro, Giovanni. Y Mario hace rato.

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Dice un mensaje por acá. Buenos días, don José, lo estamos escuchando aquí en Ermita. ¡Feliz fin de semana para todos los oyentes! ¡Bueno!

Bueno, y seguimos con más esta mañana. Por ahí está mi buen amigo Memo Romero, el gran Memo Pochota, y todos los buenos amigos ahí en Colonia Guillermo Rodríguez. Por ahí está la guapísima Yuri de Rivera. ¡Yuri! Hoy estará a las 9 de la mañana en el parque.

0: todas esas mujeres lindas, lindas, guapas y hermosas. 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O si se le pega a alguien por ahí, ¿verdad? ¡Ay, jodido! ¡Hoy es fin de semana! Esperamos el fin de semana para escuchar a José Hernández, compa. Por allá mi padre Roberto Hernández, ayer estuvo cumpliendo años, mi papi. El viejo, 83 años, Lupe. ¡Lupe! ¡Lupe Arévalo! Don Yuyo Álvarez allá en el guante. El pan de los Álvarez, ¿verdad, Neyo Álvarez? Y toda la familia Álvarez allá en el tablón, el profesor Mario Castillo. También allí a don Freddy Álvarez, a don Freddy, el ermita. Ermiteño, don Freddy. Por ahí le vamos a llamar, don Freddy. Necesitamos un palío, hombre, con estos cambios, con esta energía. Lo dejan sin tomar café a uno. ¡Ay, Dios mío! ¡Don Freddy Varela! Así es que por allá también en la ermita, todos los buenos amigos. Por ahí anda Loncho, ¡Loncho!
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0: errores. 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Ya vamos a ir con ustedes, Juanita, esta mañana. Porque nos vamos a despedir más temprano. Este tráfico me tiene loco, sinceramente. Pero bueno, ya va a pasar, Juanita. Ya vamos a volver al horario normal. 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Ya le va a llevar la rica pobre, Jochito.

ya me dijo que vamos a dar por ahí con el termo. Con el termo, Jochito. ¡Jochito! Bueno, y nos vamos. 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Ahí. 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Y toda la muchachada en el mercado municipal. Ahí está Mario Cerrato. El cola de caballo a Dalida. Ah, ¿qué pasó? A mi modo. Ahí está Nubia Sánchez que está tomando cama malicia. Vamos con el tema. Y todos a disfrutar de una rica enchilada ahí donde Nubia, más bien donde Yuridia Rivera Herrera, que muy pocos nacen a veces, ¿verdad? Así es que por ahí vamos entonces con el tema.

paso a vivir la vida, compa. No le pare bola a usted. Luche por lo suyo. ¿Verdad, Trinidad Méndez? Y todos los amigos ahí en Palmira, en Esperanza.

esta mañana. Se viene el tema. Vamos a ver si Juanita Cruz de Romero y Mario Burgos están listos después del otro tema. Después de este tema, que vengamos, vamos a ir con ustedes esta mañana porque nos vamos a despedir más temprano. Don Mario y Doña Mari, allí en el barrio Las Crucitas, están con nosotros esta mañana. Saludos especiales. Hola, buen día. Una canción, dices, si me dejas, si me dejas, no vale. Dime, no, por ahí anda Loncho. Vamos a ir con esto entonces, porque vamos a ir complaciendo canción por canción. Si me deja, mami. Si me deja, no vale. Creo que esta canción la tengo por acá. Ya la tengo lista para complacer a la amiga. ¿A dónde es esto? Creo que si no me equivoco, esta es la de Río Dulce. Esta es la de Río Dulce. Mientras tanto, oye, qué bueno eso. Cambiamos un poco. Así. ¡Fausto! Ese es para bailar, Fausto. Baile con Lupe ahí, haciendo panqueque.

todos los buenos amigos en los diferentes barrios, colonias y caseríos de todos los municipios que disfruten de nuestra audición de los sábados. José Bernabé Hernández Amador en vivo. ¿Verdad, negra? ¡Negra! Ahí en Guaymaca. Por ahí en el Chanca también. Y todos los buenos amigos allá en Guaymaca. En las distintas aldeas y caseríos. Yo soy 0806, compadre. No se equivoque.

También queremos saludar a John Javier Inestrosa en la colonia Carías y Rodríguez, con Josué Salinas. ¡Josué! ¿Ya te levantaste, mijo? Oiga eso. ¡Vamos a verla!

y vente conmigo esta mañana. Para todas esas mujeres lindas, guapas, bellas y hermosas. Como digo yo, no hay mujeres feas, mal desalineadas y mal desarregladas. ¿Verdad, mamá Alicia? Por ahí queremos saludar a Olguita Morales. ¿Cómo está, mi buen amigo Olguita? A la comadre Chena. ¿Cómo está, comadre? ¡Comadre! Vamos a variedad de Chena ahora. Oiga. ¿Y el doctor Lechuga? ¡Eh, doctor! Hoy es 26, doctor. Doctor, hoy es 26 de septiembre, doctor. ¡Doctor! Por ahí dice el doctor Lechuga. Don Mario y doña Adelina de Godoy. ¿Cómo están, hermosos señores?

Bueno, y seguimos en vivo este fin de semana, rico. Seguimos en vivo. Saludos especiales para el alcalde de Cerro, don Joan Cruz, que por ahí va rumbo a su municipio ya. Escuchando Talanque Serio, Serio por venir y Sabi Serio. Y todos los buenos amigos que disfruten de nuestra audición en las diferentes aldeas y caseríos de los diferentes municipios. A don Fidel allá en el barrio La Cañada. Y todos los buenos amigos allá en El Porvenir. Por ahí está. ¿Cómo es que se llama esa señora, hombre? Ay, hombre. La señora del...

0: Así que buenos días a todos. Feliz fin de semana. A todos los cumpleaños que la pasen bonito. Bueno. Mejor vamos a ir con esto. Juanita Cruz de Romero. ¡Juani! Hombre, Juani. Juanita. Por ahí está Don Lupe en las quebradas. También está Don Lupe. Se me pierde a veces, ¿verdad? Se me pierde. Don Lupe. El hombre de la cabellera blanca. Allá, pero no Lupe Arévalo, porque Lupe Arévalo está haciendo panqueques por ahí, preparando a Fausto, porque a las 7:30 hay que ir a traer los chicharrones, Fausto, hay que ir a traer los chicharrones allá donde Mario Burgos, hoy hay ricos chicharrones donde Mario Burgos. 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Vamos a ver si estos muchachos están ya con la escopeta lista, porque nos vamos a despedir más temprano, Mario. Se fue Mario. Bueno, este jodido de Mario como que amanece con el flote pegado, ¿va? Bueno, vamos a ver si vamos con Mario y Juanita Cruz de Romero. ¡Oye! ¡Mario! Está jodido de ¡Mario! ¡Ah, Mario!
1: ¡Ah, che! ¡Qué amigo!
0: ¡Qué amigo, Mario!
1: Todo bien, gracias a Dios, che.
0: Ya estamos con la escopeta montada, Mario.
1: Ya tenemos la escopeta montada y desvaciada.
0: ¡Ajá, papo, jodido! 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
0: Ahí va a sonar. ¡Mario jodido! ¡Se fue! ¡Mario jodido! Por ahí anda también el gorila anda rodeando ya la PC Mario Burgos, porque tenemos ricos chicharrones. ¡Juanita! ¡Ay, Juanita! Se le pegó el brote a Juanita, jodido. ¡Juaní! ¿Cómo está usted, Juanita? Juani, jodido, se le pegó el flote hoy a Juana, jodido. Baila como Juana la cubana. 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Juanita Cruz de Romero se le pegó el flote hoy. Se le pegó el flote, Juani. ¡Juani! Don Héctor Romero se le pegó el flote también a don Héctor. ¿Ah? Bueno, está llamando Juanita por acá entonces. Está llamando Juanita Cruz de Romero por acá. Vamos a cortar nosotros, Juani. Hoy Juana. Juana. Que baile como Juana la cubana. ¡Juanita! Está Juanita. Qué raro que Juanita Cruz se le haya pegado el flote, ¿verdad? Qué raro que a Juana Cruz de Romero se le haya pegado el flote hoy, esta mañana. Estamos a esta hora de la mañana, rica y sabrosa. Usted que está disfrutando de un rico cafecito allí en casita, un rico desayuno. Bueno, Juanita, hoy Juanita. Voy a cortar yo por acá, Juanita. Mientras tanto, vamos a ir con un tema mientras Juanita Cruz de Romero nos llama. Aquí está, quédate aquí, mamacita. Lo esperamos hoy en el Parque Municipal. Lo esperamos en el Parque Municipal hoy. Hola, buena.
2: Buenos días, que no me cae la llamada.
0: ¿Verdad? Qué raro, sí. Cuéntemelo.
2: Buenos días, don José. 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
0: Bueno, perfecto, Juan, y nos vamos a las 7. Nos vamos a las 7 con 30 minutos, Juanita.
2: Ah, ok.
0: Esa cola me tiene de correr.
2: Ay, sí, vaya por el valle.
0: Sí. Gracias, Juani.
2: Adiós, vaya por don José.
0: Cheque, Juani. 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Muy buen ambiente el de la mañana, lo felicito. Gracias a usted. Mientras tanto, quédate conmigo, mamacita. Ah, los esperamos a las 9 de la mañana ahí. Yuridia Rivera está en el Parque Municipal. Estará Yuridia Rivera en el Parque Municipal ofreciendo las ricas enchiladas, ¿verdad, Yuri? ¡Oye! ¡Tum! Todos los amigos conductores de taxis y mototaxis, que la pasen bonito. Al primo Chuy, al primo Chico Hernández, ¿qué te hiciste, primo? Primo. ¿Ah? ¿Qué pasó con esto? Se pegó la papada, hombre. ¡Qué caserío! Esta es la mañana, levántese con ánimo. Oiga, así, sí, rico. Así como mueve la cadera esa muchacha linda. Oiga. ¡Ey, Jochito! Así como mueve la cadera, ¿qué?

pase bonito. ¿Qué serie estaría por venir? Esquiales para la familia Pinot allá en la cerradera. Para toda la familia y la familia Romero en San Juan.

ingeniero Armando Raudales, que por ahí va rumbo a la capital de la República. Gracias por irnos escuchando esta mañana. Oiga. ¿Y quién más por ahí? En la ciudad de Guaymaca, ¿quién más? ¡Hombre! Y todos los buenos amigos allá en la colonia San Juan. En la colonia San Juan está Mamerto. ¿Cómo estás, Mamerto? Pa' ti, mamá. Así, así. Y hombre, vamos con más música. Vamos con más música esta mañana, no sin antes invitarlo para que vayan al restaurante Siquiza. 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Lo mejor de la selección de Honduras, Derek Moncada, el talangueño. El talangueño de es lo mejor que anda esa selección junto a Luis Palma. Los piedras. Los piedras de... Los demás no hicieron ni mierda, como dijo, ¿verdad, mi amigo? Pero de ahí, el resto de jugadores... Dios mío santo, qué vergüenza. Qué vergüenza, qué vergüenza. Yo pensé que me traía más café usted. Mientras tanto... Tranquilo, ando tranquilo. Adicto a tu piel, mamacita. Oiga, oiga, qué rico eso. Seguimos bailando en esta mañana. Así, así. Oiga eso. Tome nota, tome nota, tome nota. Hoy es fin de semana. Mi coronel Fernández, ¿cómo está usted? John Javier Inestrosa.

Por ahí para todos los buenos amigos allá en el Porvenir. En San José del Potrero, mi buen amigo el alcalde de San José del Potrero, preocupado. Preocupado por allá, vio mi buen amigo. Y habrá comidita para el ganado, dice el buen amigo allá, alcalde de San José del Potrero. ¿Verdad, mi buen amigo? También don Sergio Ferrera, ya está alegre porque llovió en ese sector de Orica. Oiga, y doña Georgina Posadas, ¿cómo está doña Georgina? Allá en Guatemala. Oiga.

se fue el tema, se fue el tema, se fue el tema, se fue el tema, se fue el tema. Y esto sigue siendo pura alegría, esta programación, así es que buenos días a todos, invitarles para que vayan hoy a la PC Mario Burgos, chicharrones a la PC Mario Burgos, media cuadra al sur de la casa de mi buen amigo don Sergio, ahora que por ahí nos esté escuchando a todo Mecate, profesora, allá en ese P7 y Agroveterinaria Saldívar, también tenemos lácteos traídos de Olancho. 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Y Lupe y todos los buenos amigos escuchan Talante Serie esta mañana. ¡Lucho! Por ahí andan los buenos amigos en sus máquinas.

bueno para un fin de semana rico. Y a través de Talanque Serio, Serio por venir y Sadi Serio de Caballo, ahí en el Mercado Municipal. Saludos especiales a Doña Noy. ¿Cómo está Doña Noy? Doña Noy, mire, miren que estamos Álvaro. 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

y todas esas muchachas guapas de Guaymaca. Ah, que lo pase bonito este fin de semana. Este fin. Bueno, y se va a ir el tema. Se va a ir el tema. Me han solicitado un tema de la banda MS. Pues el último que vamos a complacer. Banda MS. Vamos, el último que vamos a complacer. Hombre. La banda MS. Si me gusta tu vieja, compa. Ah, da cuidado de andar con mujeres casadas, Jochito. Lo van a joder, Jochito.

0: y yo no tomo de gora.
1: Bueno,
0: y vamos a ver de cómo nos toca.
1: Y vamos a verla, Jochito. Estamos a punto ya de despedirnos. Vamos a complacer a Mario Burgos esta mañana, antes de retirarnos del aire.
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0: Ahí se fue el tema, se fue el tema. Y con eso vamos a complacer al primo Chuy. ¿Cómo está, primo? Primo Chuy, allá en la comunidad de las Flores, Guaymaca.
1: ¿Qué es los gallos?
0: Por ahí se varió.

0: y con eso hemos llegado a la parte final de este día. Ese día nos vamos. 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Bueno, así es que por ahí queremos saludar a todos los amigos que han estado en sintonía nuestra. Gracias por habernos escuchado. 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Está Xiomara, está también Álvaro, está nuestro amigo Gildo Armijo y todos los buenos amigos ahí en el mercado principal.
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0: Don Pedrito Canales, ¿cómo está usted, don Pedro? 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Don Yoyo Álvarez, ¿cómo está usted, señor? ¡Dale volumen a ese radio, don Yoyo! Y mi querido padre Roberto Hernández estuvo de cumpleaños ayer allá en Guaymaca. Le saludamos esta mañana a través de estas empresas de radio. Y todos los buenos amigos que nos escuchan a través de Stereo Savi. 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Así es que por allá, hombre, saludamos a todos los buenos amigos. En todas partes, desde Talanga para Honduras y el mundo. Nos vamos, don Mario y doña Mari, en el barrio Las Crucitas. Gracias por habernos escuchado a las 9 de la mañana. 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Vaya al parque municipal y apóyenos a Yuridia Rivera. Con eso nos vamos. ¡Chele Godoy! ¿Cómo está, Chele? ¡Chele! Componete, che.

con esto prácticamente hemos llegado a la parte final. Les agradezco al Primo Chico. Primo Chico, ¿cómo estás, primo? Aquí casi nos vamos, primo. 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

Fausto, Fausto David. Hoy es sábado, Fausto, una, dos, que tres y hasta cuatro. No caen mal, Fausto, está cuidado, lo va a agarrar la policía y lo va a joder. Y lo llegan a agarrar tomando y manejando.

0: nosotros. Fin de semana. Gracias por haberme escuchado. Feliz día. Feliz fin de semana.
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3: Hoy, como todos los días, nos encontramos en estos potentes micrófonos, saludando a cada una de las personas que hoy están en sintonía de este su gustadísimo programa, personas que ya nos visitaron, personas que están contando con buena salud, personas que ya están disfrutando de una buena felicidad en su vida, porque pues antes de conocernos, pues no vivían bien, estaban mal de salud, estaban mal en el hogar. Tenían problemas en su pareja, en su relación, tenían problemas con familiares, tenían problemas y enemigos, y pues a causa de que hay mucha envidia en este mundo, usted no ha podido ser feliz, y hoy, gracias a Dios, usted ya nos visitó, ahora es feliz. Pues yo quiero darle las gracias a Dios primeramente por darme la oportunidad de presentarme en esta potente cabina de radio, y segundo, pues darle las gracias a usted, sí, a usted que es fiel oyente de mi programa, que le gusta escuchar mi programa, porque acá usted aprende. Quiero decirles que la maestra Caridad, quien le habla en este momento, es parapsicóloga, es vidente, es naturópata, es chamana, es hierbera y está preparada para poderle curar cualquier tipo de enfermedad que usted tenga. ¿Es usted una de esas personas que está con los nervios descontrolados? ¿Es usted una de esas personas que duerme, que se acuesta con el gran propósito de descansar? Y claro que logra dormir, pero al siguiente día usted se levanta con el cuerpo cansado, usted se levanta como que no durmió, usted se levanta como que en vez de dormir más bien estuvo trabajando toda la noche, usted se levanta con aquel agotamiento físico y mental, usted se levanta con aquella gran debilidad en su vista, debilidad en su cuerpo, que usted solo quiere estar recostado. ¿Usted es una de esas personas que está sufriendo de agotamiento en su cuerpo? Pues quiero decirle en este momento que quien le habla en este momento, pues le tiene el mejor tratamiento para que usted pues pueda dormir bien y pueda descansar. Porque no es lo mismo descansar que dormir. Como le dije, hay mucha persona que dice, yo no sé qué es lo que pasa, dice, porque yo duermo toda la noche, pero amanezco cansado, como que estuve despierto toda la noche, o como que estuve trabajando. E incluso hay muchas personas que dicen, yo entro al trabajo y voy a dormirme, en cualquier rinconcito me quedo dormido, no me dan ganas de hacer absolutamente nada, dice, tengo el cuerpo agotado. Yo siempre se los he dicho, nuestro cuerpo es agradecido, y si usted viene y a su cuerpo usted lo vitamina, su cuerpo se lo va a agradecer. ¿Sabe cómo se lo va a agradecer? Con energías, con ganas de hacer algo por la vida, con ganas de trabajar. Pero si usted tiene un cuerpo débil, usted no cuida su cuerpo, usted le da mucho desvelo, usted le da mucho maltrato. ¿Cómo es maltratar el cuerpo? No dormir por andar tomando, no dormir por andar en fiestas, no dormir por andar haciendo cosas que no se deben. Yo quiero decirle a usted que hay que vitaminarse bien, hay que cuidar nuestro cuerpo, porque nuestro cuerpo es como un automóvil. Nuestro cuerpo, si no tiene combustible, no camina, no circula, y nuestro cuerpo es como un carro que si no tiene gas, a usted no se le mueve. Que si usted lo deja ahí, el cuerpo se le maltrata, ese carro se le maltrata. Entonces así somos los seres humanos, necesitamos una buena vitamina, necesitamos un buen reforzamiento. Púrguese, desparasítese, Púrguese y desparasítese y vitamínese, aunque sea una o dos veces al año, y el cuerpo se lo va a agradecer. Nuestros antepasados se curaban a través de las hierbas. Nuestros antepasados, la medicina natural no les faltaba. Ellos se purgaban y se vitaminaban. Con la uña de gato se vitaminaban. Con la pasiflora relajaban el cuerpo. Con la valeriana relajaban el cuerpo. Y así son los tratamientos que yo pongo para que usted pueda tener una salud muy buena. Quiero dejarles mi dirección porque hay muchas personas que quieren mandar sus mensajitos. Yo le voy a dar lectura a uno o dos mensajitos porque este espacio es corto. El maestro Marcial también está con nosotros y también quiere saludar a la audiencia, ¿verdad? Entonces, ya voy a regresar con cada uno de ustedes. 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
3: Hermanitos y hermanitas, recuerde que la maestra Caridad es naturista y también es parapsicóloga y vidente. Yo, a través de mis secretos, a través de los conocimientos que he adquirido a través de mis estudios, yo voy a examinar su caso. Me voy a estar dando cuenta qué es lo que usted está pasando en su vida con solo ver la palma de su mano y el iris de sus ojos. Con solo ver, óigame bien, la palma de su mano, voy a estar viendo si esa enfermedad que usted tiene es natural o sobrenatural, porque ya se lo he dicho, hay mucha maldad en el mundo. He visto tantos casos, he visto tantas enfermedades que han sido puestas por el enemigo, por aquella persona que lo que quiere verlo a ustedes en desgracia, por aquella persona que no quiere verlo feliz, por aquella persona que no lo quiere ver triunfar, por aquel enemigo dolido, porque ahora hay muchas personas que dicen, pero es que yo no he hecho nada a nadie, yo no me meto con nadie, yo no busco problemas con nadie, pero ¿sabe qué puede estar pasando? Que hay mucha persona que por envidia, por codicia, mucha persona que no puede ver que usted está bien, que a usted no le falta nada, porque aquella persona ya está con aquel dolor que quiere lo que usted tiene. Por eso hay mucha persona que me ha visitado y me dice, yo vengo a visitarla a usted porque antes a mí me iba bien y ahora de la nada pues me va mal. Muchas enfermedades en el hogar, me dice ese paciente, muchos problemas con mi pareja, dice, las hierbitas, dice, que yo pues las siembras que yo hago, dice, no tengo productividad, dice, en todo lo que yo me quiero proponer, dice. Hay muchas personas que han venido, que han tenido grandes cantidades de ganado y que de la nada se le muere uno y que se le muere el otro y que poco a poco ha llegado a quedarse con los brazos cruzados sin nada. Entonces ahí donde yo le digo, si a ustedes le pierden los animales, si a usted se le mueren los animales, si usted mira que su siembra se la pierde por culpa de la plaga, o usted mira que es una persona que no puede tener rendimiento en nada, pues abra sus ojos porque algo malo tiene que estar pasando. De gusto a usted no se le van a venir las desgracias, de gusto a usted no se le va a venir la pobreza, de gusto a usted no se le está cayendo ese negocio, de gusto usted no está fracasando en los viajes. No, nada, hermanos, absolutamente nada se viene de gusto. Hay muchas personas que dicen, antes nosotros éramos unas personas muy sanas, antes nosotros no teníamos desgracias, antes nosotros no teníamos tantas enfermedades en el hogar, antes nos iba bien, pero ahora está muy malo todo, no tenemos ni siquiera para la comida. Abra los ojos porque algo anda mal en ese hogar. Alguien puede estarles trabajando con maldad para que ustedes solo sea desgracia tras desgracia. Yo estoy aquí, hermanos, y les voy a decir una cosa. Si ustedes pueden visitarme, pues bien, venga a visitarme, que usted no va a tener, óigame bien, usted no va a tener decepción de mí. Usted es una persona que me va a conocer y va a ver que le hablo con la verdad, porque a mí, hermanos, la picardía no me gusta, ya que hay muchas personas que han venido a jugar con la fe del pueblo. Siempre se lo he dicho, no me juzgue, venga a conocerme. Usted va a ver la cantidad de medicina que tengo yo aquí en mi casa, porque yo aquí vivo. Va a ver la cantidad de productos que tengo para que su vida sea totalmente diferente. Quiero curarle esas enfermedades, ya no quiero que esté en cama, ya no quiero que sufra, porque yo tengo el conocimiento, con la ayuda de Dios, tengo el conocimiento para sacarle de esas tristezas, para sacarle de esa desgracia, para sacarle de esas enfermedades. Muchas personas que quieren llamarme, y le voy a decir una cosa, no sé a dónde usted me escucha, porque yo soy escuchada hasta por internet en Estados Unidos, España, El Salvador, Guatemala, el México, de todos lados. Yo hago trabajos a través de los aires porque tengo capacidad para hacerlo. Y le voy a decir, si usted está escuchando mi programa, pero usted no puede venir acá, pero tiene un lugar cercano de confianza, vaya, examínese, revísese, porque a través de una revisión, usted su vida va a cambiar. Quiero dejarles mi dirección, ¿verdad? Quiero dejarles mi dirección y mi número de teléfono. Ya regreso con cada uno de ustedes.
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8: Es la hora 7:49 minutos.
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0: acuerdo, corrido del 24, primo. Claro que sí.
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2: Es la hora 7:58.
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1: Es la hora 8:13.
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0: En Talanga Estéreo es la hora.
1: Es la hora 8:30 minutos.
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0: Que mucho más se van de MS.
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2: Se vale como puedan, a los que no tengan pareja por ahí.

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1: Es la hora 8:44.
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0: Sí, dígame, señor, ¿qué le vamos a servir?
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1: Es la hora 9, en punto.
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1: Es la hora 9:17.

0: ya ha terminado.
1: Bueno, yo no me lo hace muy bien, pues vamos a tirar.
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1: Es la hora 9:31.
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1: Es la hora 9:47 minutos.
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0: guste. Abajito, a quien le guste. Abajo, a quien le guste. Más abajo, a quien le guste. Ahora más arriba, a quien le guste.
1: Arribita, arribita.
0: A quien le guste. Háganlo bien sexy, por favor. 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
2: Sexy.
0: Un movimiento bien sexy.
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1: Es la hora 10:07.
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1: Es la hora 10:19.

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1: Es la hora 10:26 minutos.
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0: Amigo, buenos días. Muy buenos días. Te saludamos en esta mañana de hoy, sábado rico y sabroso. Este sábado vamos a disfrutar de una hora con 30 minutos ahora por el tema de carreteras. Así es que hoy vamos a estar hasta eso de las 7 con 30 minutos. Así es que bienvenidos todos aquellos que ya están con nosotros y ya han quedado con nosotros después de haber escuchado a José Miguel en las rancheritas. En las rancheritas de la madrugada por ahí, así es que las rancheritas de Estéreo Porvenir, así es que por ahí han escuchado a José Miguel de 4 a 5 con 30 minutos, de 5 con 30 a esta hora de las 6 de la mañana. Han escuchado los programas de medicina natural o medicina alternativa. Así es que por ahí escucharon a don Enrique Garza en Estéreo Porvenir y Sabi Estéreo. Así es que también allá, acá en Talanca han escuchado a doña Alba Luz y a la doctora Alba Luz y al maestro Noé. Los que más saben de medicina natural en esta ciudad de Talanca, ellos están en el barrio La Victoria, una cuadra arriba de Pastelería Tinita. Camina hacia la cuadra, llega a la esquina, va a ver una casa color morado, dobla a la izquierda, ahí está doña Alba Luz y el maestro Noel. Y nosotros vamos a iniciar nuestro espacio de música esta mañana dando gracias a Dios una vez más a todos los buenos amigos que ya están enlazados con Estéreo Sabi, también allá con Estéreo Porvenir. Estéreo Porvenir ya estará enlazado también, está terminando el programa del señor Enrique Garza. Así es que por allá estará, ya está enlazado Estéreo Sabi. Quiero saludar a mi padre que ayer estuvo cumpliendo años allá en la ciudad de Guaymaca. Bienvenidos todos y cada uno de ustedes, nuestros amigos oyentes que por ahí están en compañía nuestra. Vamos con el tema cristiano y luego regresamos a, ay Dios mío, ¿dónde lo tengo? Aquí, una recomendación cristiana que siempre hacemos una mención a nuestro Señor Creador del Universo. Este es un tema de Danilo Montero.
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0: Aleluya.
1: Bueno, y por ahí teníamos la recomendación cristiana, la recomendación del tema cristiano, que siempre, todos los sábados, siempre escuchamos un tema cristiano primero, para encomendarnos a Dios este fin de semana, que nos pueda cuidar a todos. La situación no está nada fácil en el país. También lamentable lo que ha pasado en el municipio de Cedros. Una persona cayó a una quebrada que estaba crecida. Hombre, y el cuerpo de bomberos ayer y otros órganos de salvamento buscaban el cadáver de este joven. Cuando usted mire un río crecido, no cruce, porque por muy experto que sea en nadar, no lo va a cruzar, se lo va a llevar y lo va a matar. Tenga cuidado. Por confianza, hay preocupación en la gente de Cedros. ¿Cuándo son? Bueno, esta mañana vamos a ir con más y mejor música. Vamos a ir con más y mejor música esta mañana. Mucho bla bla. Oiga. Iniciamos de esta forma. El tema se llama Vuelve, mi amor, para ustedes.

seguimos esta mañana saludándole a ustedes, saludando a todos los cumpleaños con ese ritmo rico. Así, Jochito. Oiga, para una cosita linda, para una mujer bella.

pero es mi mujer bella. Se fue el tema, compa. Se va a ir el tema. Se va a ir el tema. Saludos especiales a todos nuestros buenos amigos. Y ya están disfrutando de nosotros desde la audición de los sábados. La más esperada.

0: se fue el tema por ahí, se fue el tema, se fue el tema, se fue el tema, se fue el tema, se fue el tema por ahí. Saludos especiales a todos los amigos que van en el transporte que viene y va de nuestra ciudad de Talanga. Esperamos que su estadía sea la mejor en esta ciudad de Talanga. Así es que todos a ponerse chivas, chivas por ahí. Hombre, por ahí, maneje con cuidado, maneje con cuidado. No tome si maneja, no tome, compa. No tome, no tome, si maneja, no tome, porque ahí está la Policía Nacional haciendo los operativos. Los operativos, y lo puede joder, compa, lo puede joder, lo puede joder. Y este internet me va a joder la vida, como dicen por acá, ¿verdad? Así es que vamos entonces con más y mejor música esta mañana. Este es el mismo tema, este es el mismo tema. ¿Cómo te explico? ¿Ah? ¿Cómo te explico? ¿Cómo te explico? ¿Cómo? No, no, no, no, mamacita. ¿Cómo te explico? Es el tema que presentamos a continuación. Música nueva, solo música para escuchar usted y yo aquí a través de la radio del primer lugar. Talanga Serio, Serio por venir y Sabi Serio. Así es que por ahí. Esa es una cumbia rica. Esa es una cumbia sabrosa. ¡Oiga! Y para esas mujeres que están echando tortillas por ahí, ¿eh? Ya están preparando el desayuno. Están tomando cafecito rico. ¿Eh? Así como está tomando cafecito el muchacho por ahí, Dulles Amador. ¡Oiga!
1: ¡Eso suena!
0: Loncho anda tomándose un rico cafecito estilo americano esta mañana. ¡Loncho! El profesor Terrero está calentando el cafecito por ahí, ¿verdad? Profesor Terrero. Don Alfonso Carvajal también está tomando cafecito, ¿verdad? Y eso es. Y esto es Talanga Serio, Serio por venir, Sabi Serio. Oye, qué bueno. Para todos los buenos amigos en las diferentes aldeas y caseríos de los diferentes municipios, que la base bonito.

¡Haz internet, Dios mío santo! ¡Haz internet! ¡Nos va a matar! ¡Oiga! Para todos en todas partes. ¡Feliz fin de semana! ¡Qué rico! ¡Ah, qué rico! Está buena la música, pero lastimosamente...

Ahí está mi amiga Susy Juárez. También Olguita Morales. Están tomando cafecito a esta hora, Susy. Y Olguita Morales, ¿cómo está mi buena amiga? Y todos los buenos amigos ahí en la colonia Carías y Rodríguez. Pues la colonia Carías y Rodríguez. Bueno, y don Mario y doña Mari, Dios mío santo, por ahí en el barrio de las Cruzitas. Oiga, don Santo Salvador allá en el bosque. Y todos los amigos allá en el bosque. Ya vamos a entrar con usted, Giovanni, llámeme un poquito más adelante. Ya que tengo problemas con este internet ahorita, estamos resolviéndolo, Giovanni. Allá en el sector del Agua Blanca, doña Sonia Campos, ¿cómo está mi buena amiga doña Sonia?

0: empezar a disfrutar de un rico fin de semana, Giovanni. Allá en el sector del Agua Blanca ya viene para el mercado municipal, Giovanni. Giovanni. Ahí está también. El tema se llamaba ¿Cómo te explico, mamacita? ¿Ah? Pero mejor no vuelvas, no vuelvas, no vuelvas, no vuelvas, no vuelvas, no vuelvas si no quieres volver. Seguimos con más y mejor música esta mañana. Vamos a ver si ya Giovanni se comunica con nosotros. ¡Giovanni! Estaba tomando café, cafecito Giovanni esta mañana. También está mi buen amigo Adalí del Cole Caballo. Ah, disfrutando. ¡Giovanni! ¡Llámame Giovanni ahora! ¡Ahora sí! Oiga eso. Y seguimos con más de ritmo en este... en este día. ¡Oiga! También don Alfonso Carvajal. Esperamos que se recupere, don Alfonso. Y el profesor Terreros igual, que también lo hemos tenido enfermito. Eso se llama, Dios mío, no vuelvas, no vuelvas, no vuelvas, de los Betos. Por acá está Giovanni, que se levanta temprano. Giovanni, buenos días, Giovanni.
1: Buenos días, aquí escuchando el Agua Blanca, todo, cadena nacional, el programa que siempre nos hace falta todos los sábados, alegrar a toda la concurrencia de Talanga, de los talangueños.
0: Bueno, perfecto, Giovanni, allá en el Agua Blanca, por ahí en el Agua Blanca está Mamalicia y también está toda la familia, está toda la familia allá en el Agua Blanca escuchando.
1: Aquí estamos escuchándolo, aquí queremos saludar a todas las pipas del mercado, al Cole Caballo, a Álvaro, a Doña Noy.
0: ¡A Doña Noy! ¡Ya está Doña Noy!
1: A Mario Serrano, al profesor Terrero, y un especial saludo para Pedrito Canales, que se encuentra ahí pegado a la despensa familiar esperando a sus clientes que lleguen ahí a...
0: ¡Ah, por ahí está Pedrito Canales! ¡También está! Sí. ¡Está nuestro buen amigo Álvaro también en el mercado municipal!
1: Luis Robles, que les está ahí con la verdura fresca que está bajando del carro en este momento.
0: Así es, está descargando la verdura Don Nelson Flores en este momento.
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1: 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Que ya viene la temporada buena, en nombre de Dios, que tengamos una linda Navidad, que tengamos paz en nuestra tierra hondureña.
0: Así
1: no prohibimos con ninguna persona políticamente.
0: ¡Perfecto, Giovanni!
1: Eso,
0: bueno, perfecto, Giovanni. 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A Mario Burgos.
1: A Mario Burgini.
0: A Burgini.
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0: ¡Perfecto! ¡Perfecto, Giovanni!
1: ¡Vaya pues! Ahí nos ponen de botas de charro ahorita para escucharla.
0: Ya le voy a mandar las botas de charro.
1: Gracias, muy amable.
0: ¡Cheque, Giovanni! Ahí está Giovanni, que está tomando cafecito. A esta hora, igual que doña Paulita hace rato, está tomando cafecito. A esta rica hora de la mañana.

0: para todos en todas las partes, feliz fin de semana. A todos los amigos que nos escuchan ahí en Cero, también en el municipio de San Ignacio, oígalo, mi amigo, buenos días. Ajá, profesor.
1: Está en vivo.
0: Estamos en vivo, profesor, estamos en vivo esta mañana.
1: No, es Mario.
0: Ah, Mario Cerrato, estamos en vivo, sí. Mario.
1: Saludos a todos los terreros.
0: Ajá.
1: A Pinita Linda, a Giovanni.
0: A Giovanni, que por ahí está en el Agua Blanca.
1: Sí, y a la que en Agua Blanca, a Nubia Sánchez, en Amalicia.
0: A Nubia y a Mamalicia también. Ajá.
1: Me ponen una canción, La Gran Señora, con Jenny Rivera.
0: Ya se la voy a mandar. Ya se la voy a mandar.
1: Saludos a los zapateros y a todos los del mercado municipal.
0: ¡Cheque Mario!
1: Gracias, profesor.
0: ¡Cheque Mario! Ahí está Mario Cerrato también. Temprano. Tomando cafecito. También tomando cafecito esta mañana. Pero cafecito que sea. 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

vas a llamarme mamacita? Con ella tengo todo, todo, todito. Oiga. Y ahí les estamos esperando en el mercado principal. Ahí está don Nelson Flores con su verdura fresca, ¿va? 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A mi amigo Hugo Romero, ¿cómo está, don Hugo? Que la pase bonito este fin de semana. 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Y yo sé que te amo, mamacita. Yo sé que te amo. Yo sé que te amo esta mañana para todas esas mujeres lindas. Para todas esas mujeres lindas, guapas y hermosas. Besos. Y seguimos con más esta mañana. Saludos especiales a toda mi linda gente allá en Guaymaca, a través de Serio Sabi. Así, a todos en todas partes, feliz fin de semana. Yo soy José Bernabé Hernández Amador. Ayer estuvo cumpliendo años mi querido padre Roberto Hernández. Que la pase bonito, que la haya pasado bonito, rodeado del cariño de sus hijos, los que pudieron ir, los que no pudimos ir. ¡Hombre! Y es que yo sé que te amo, mamacita. ¡Ay, Dios mío! ¡Dios mío, santo! ¡Por ahí anda Lucho!

0: Estamos en vivo esta mañana.
1: DJ Chingón.
0: Y esto es Talante Serio, Serio por venir. Isabi Serio. Y su servidor José Bernabé Hernández Amador. Por ahí está Fidelito en el porvenir. Fidelito, ¿cómo está usted, Fidelito? El vecino, el vecino. Y todos los buenos amigos que nos están escuchando en sus máquinas, en sus...

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Bueno, y para Mario, para Giovanni allá en el sector del Agua Blanca. Aquí están sus botas de charro, Giovanni. Y Mario, hace rato, ¿cuál era el tema, Mario, que usted me había pedido? Ah, ya.

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Dice un mensaje por acá. Buenos días, don José. Lo estamos escuchando aquí en Ermita. Feliz fin de semana para todos los oyentes.

Bueno, y seguimos con más esta mañana. Por ahí está mi buen amigo Memo Romero, el gran Memo Pochota, y todos los buenos amigos ahí en la colonia Guillermo Rodríguez. Por ahí está la guapísima Yuri de Rivera. ¡Yuri! Hoy estará a las 9 de la mañana en el

para todas esas mujeres lindas, lindas, guapas y hermosas. 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Lleve la cipote, el cipote, la novia, el novio, o toda la familia, ¿no? O si se le pega a alguien por ahí, ¿verdad, Juanita? ¡Ay, jodido! ¡Hoy es fin de semana! Esperamos el fin de semana para escuchar a José Hernández, compa. Por allá mi padre Roberto Hernández, ayer estuvo cumpliendo años, mi papi. El viejo, 83 años, Lupe. ¡Lupe!

0: Así es que por allá también en la ermita, todos los buenos amigos. Por ahí anda Loncho, ¡Loncho!
1: A mi modo he
0: cometido errores. 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Ya vamos a ir con ustedes, Juanito, esta mañana. Porque nos vamos a despedir más temprano. Este tráfico me tiene loco, sinceramente. Pero bueno, ya va a pasar, ya va a pasar, ya va a pasar, Juanita. Ya vamos a volver al horario normal, al horario normal. 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Ya tomó un cafecito, Jochito. Ya le va a llevar la rica pobre, Jochito. Ya me dijo que va a pasar por ahí con el termo. Con el termo, Jochito. ¡Jochito! Bueno, y nos vamos. 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Y toda la muchachada en el mercado municipal. Ahí está Mario Cerrato. El cola de caballo Adalida. ¿Ah? ¿Qué pasó? ¡A mi modo! Ahí está Nubia Sánchez, que está tomando cafecito ya con Malicia. ¡Vamos con el tema! Y todos a disfrutar de una rica enchilada ahí donde Nubia, más bien donde Yuridia Rivera. En el Parque Municipal apoyemos a Yuridia, una mujer luchadora y guerrera, ¿va? Bueno, de esas que muy pocas nacen a veces, ¿verdad? Así es que por ahí vamos entonces con el tema.

bola usted, lucha por lo suyo. ¿Verdad, Trinidad Méndez? Y todos los amigos ahí en Palmira, en La Esperanza.

esta mañana, se viene el tema. Vamos a ver si Juanita Cruz de Romero y Mario Burgos están listos después del otro tema. Después de este tema, que vengamos, vamos a ir con ustedes esta mañana porque nos vamos a despedir más temprano. Don Mario y doña Mari, allí en el barrio Las Crucitas.

están con nosotros esta mañana. Saludos especiales. Hola, buen día. Una canción, dices, si me dejas, si me dejas no vale, si me dejas no. Por ahí anda Loncho. Vamos a ir con esto entonces, porque vamos a ir complaciendo canción por canción. 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Creo que esta canción la tengo por acá, ya la tengo lista para complacer a la amiga. ¿A dónde es esto? Creo que si no me equivoco, esta es la de Río Dulce. Esta es la de Río Dulce. Mientras tanto, oye, qué bueno eso. Cambiamos un poco. Así, así, así. ¡Fausto! Ese es para bailar, Fausto. Baile con Lupe ahí, haciendo, haciendo panqueques, Lupe. ¡Lupe! Y todos los buenos amigos en los diferentes barrios, colonias y caseríos de todos los municipios que disfruten de nuestra audición de los sábados. José Bernabé Hernández Amador en vivo. ¿Verdad, negra? ¡Negra! Ahí en Guaymaca. Por ahí en el Chanca también. Y todos los buenos amigos allá en Guaymaca, en las distintas aldeas y caseríos. Yo soy 0806, compa. No se equivoquen.

También queremos saludar a John Javier Inestrosa en la colonia Carías y Rodríguez. Con Josué Salinas, Josué. ¿Ya te levantaste, mijo? Oiga eso. ¡Vamos a verla!

y vente conmigo esta mañana. Para todas esas mujeres lindas, guapas, bellas y hermosas. Como digo yo, no hay mujeres feas, mal desalineadas y mal desarregladas. ¿Verdad, mamá Alicia? Por ahí queremos saludar a Olguita Morales. ¿Cómo está, mi buen amigo Olguita? A la comadre Chena, ¿cómo está, comadre? ¡Comadre! Vamos a variedad de Chena ahora. Oiga. ¿Y el doctor Lechuga? ¡Eh, doctor! Hoy es 26, doctor. Doctor, hoy es 26 de septiembre, doctor. ¡Doctor! Por ahí dice el doctor Lechuga. Don Mario y doña Adelina de Godoy. ¿Cómo están, hermosos señores?

y seguimos en vivo este fin de semana, rico. Seguimos en vivo. Saludos especiales para el alcalde de Cero, don Joan Cruz, que por ahí va rumbo a su municipio ya. Escuchando Talanque Serio, Serio por venir y Sabi Serio. Y todos los amigos que disfruten de nuestra audición en las diferentes aldeas y caseríos de los diferentes municipios. A don Fidel allá en el barrio La Cañada. Y todos los buenos amigos allá en El Porvenir. Por ahí está. ¿Cómo es que se llama esa señora, hombre? ¡Ay, hombre! La señora del Pedernal. ¡Doña Mónica! ¿Cómo está, doña Mónica?

0: Así que buenos días a todos. Feliz fin de semana. A todos los cumpleaños que lo pasen bonito. Bueno. Mejor vamos a ir con esto. Juanita Cruz de Romero. ¡Juani! Hombre, Juanita. Por ahí está Don Lupe en las quebradas. También está Don Lupe. Se me pierde a veces, ¿verdad? Se me pierde. Don Lupe, el hombre de la cabellera blanca. Allá, pero no Lupe Arévalo, porque Lupe Arévalo está haciendo panqueques por ahí preparando a Fausto, porque a las 7:30 hay que ir a traer los chicharrones, Fausto. ¡Fausto! 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Vamos a ver si estos muchachos están ya con la escopeta lista, porque nos vamos a despedir más temprano, Mario. ¡Mario! ¡Hoy, Mario! ¡Mario! ¡Mario! ¿Ah? Se fue Mario. Bueno, este jodido de Mario como que amanece con el flote pegado, ¿va? Bueno, vamos a ver si vamos con Mario y Juanita Cruz de Romero. ¡Oye! ¡Mario! Está jodido de ¡Mario! ¡Ah, Mario!
1: ¡Ah, che! ¡Qué vivo!
0: ¡Qué vivo, Mario!
1: Todo bien, gracias a Dios, che.
0: Ya estamos con la escopeta montada, Mario.
1: Ya tenemos la escopeta montada y despaciada.
0: ¡Ah, papo jodido! 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
0: 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Se fue, papá.
1: Sí, exactamente, se fue.
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0: ¡Mario jodido! ¡Se fue! ¡Mario jodido! Por ahí anda también el gorila. El gorila anda rodeando ya la PC Mario Burgos porque tenemos ricos chicharrones. ¡Juani! ¡Juanita! ¡Ay, Juan! ¡Juanita! Se le pegó el bruto a Juanita, jodido. ¡Juani! ¿Cómo está usted, Juanita? ¡Juanita! ¡Juani, jodido! Se le pegó el flote hoy a Juana, jodido. ¡Baila como Juana la cubana! 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Juanita Cruz de Romero se le pegó el flote hoy. Se le pegó el flote, Juani. ¡Juani! Don Héctor Romero se le pegó el flote también a don Héctor. Bueno, está llamando Juanita por acá entonces. Está llamando Juanita Cruz de Romero por acá. Vamos a cortar nosotros, Juani. Hoy Juana. Juana con la Juana. Bueno, que baile como Juana la cubana. ¡Juanita! Está Juanita. Qué raro que Juanita Cruz se le haya pegado el flote, ¿verdad? Qué raro que a Juana Cruz de Romero se le haya pegado el flote hoy, esta mañana. Estamos a esta hora de la mañana, rica y sabrosa. Usted que está disfrutando de un rico cafecito allí en casita, un rico desayuno. Bueno, Juanita, hoy Juanita. Voy a cortar yo por acá, Juanita. Mientras tanto, vamos a ir con un tema. Mientras Juanita Cruz de Romero nos llama, aquí está. Quédate aquí, mamacita. Lo esperamos hoy en el Parque Municipal. Lo esperamos en el Parque Municipal hoy. Hola, buena.
2: Buenos días, que no me cae la llamada.
0: ¿Verdad? Qué raro, sí. Cuéntamelo.
2: Buenos días, don José. 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
0: Bueno, perfecto, Juan, y nos vamos a las 7 con 30 minutos, Juanita.
2: Ah, ok.
0: Esa cola me tiene de correr.
2: Ay, sí, váyase por el valle.
0: Sí. Gracias, Juani.
2: Adiós, José.
0: Cheque, Juani. 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Buenos días, don José. Muy buen ambiente el de la mañana. Quédate conmigo, mamacita. Los esperamos a las 9 de la mañana ahí. Yuridia Rivera estará en el Parque Municipal. Estará Yuridia Rivera en el Parque Municipal ofreciendo las ricas enchiladas, ¿verdad, Yuri? ¡Oye! Y para todos los amigos conductores de taxis y mototaxis, que la pasen bonita. Al primo Chuy, al primo Chico Hernández, ¿qué te hiciste, primo? Primo, ¿qué te hiciste, primo? Por ahí está Mamerto también. Por ahí está Mamerto. ¿Qué pasó con esto? ¿Qué pasó con esto? Se presentes comunidades, aldeas y caseríos. Esta es la mañana, levántese con ánimo. Oiga, así rico, así como mueve la cadera esa muchacha linda. Uy. Oiga, ¡ey, Jochito! Así como puede

Zorra, Edgar Rodríguez. Y los hermanos Rodríguez, Edgar y Edgar. Que la pasen bonito este fin de semana en compañía de Talanque Serio Estéreo Porvenir. Y su servidor José Bernardo Hernández Amador. Saludos especiales para la familia Pinot allá en la Cerradera. Para toda la familia y la familia Romero en San José de Guaymaca. Y para mi querido padre Roberto Hernández, que ayer estuvo cumpliendo año. Que la pase bonito.

al ingeniero Armando Raudales, que por ahí va rumbo a la capital de la República. Gracias por irnos escuchando esta mañana. Oiga. ¿Y quién más por ahí? En la ciudad de Guaymaca, ¿quién más? ¡Hombre! Y todos los buenos amigos ahí en la colonia San Juan. En la colonia San Juan está Mamerto. ¿Cómo estás, Mamerto? ¡Ey, Mamerto! Se va a ir el tema, se va a ir el tema, se va a ir el tema. Bueno, yo sigo adicto a ti, mamacita. Adicto a tu piel, así. Así, así. Así, hombre. Vamos con más música. 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Lo mejor de la selección de Honduras, Derek Moncada, el talangueño. El talangueño Derek Moncada es lo mejor que anda esa selección junto a Luis Palma. Los piedras. Los piedras de... Los demás no hicieron ni mierda, como dijo aquel, va. Bueno. ¿Verdad, mi amigo Hugo Romero? Lo mejor de la selección nacional se llama Derek Moncada. Y tal vez Luis Palma que se salve por ahí, pero de ahí el resto de jugadores... Dios mío, santo, qué vergüenza, qué vergüenza, qué vergüenza. Yo pensé que me traía más café usted. 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Yo pensé que me traía más café. No, no, ando tranquilo, ando tranquilo. Adicto a tu piel, mamacita. Oiga, oiga, qué rico eso. Seguimos bailando en esta mañana. Así. Así. Oiga eso. Tome nota, tome nota, tome nota. Hoy es fin de semana. Mi coronel Fernández, ¿cómo está usted? John Javier Minestrosa.

Por ahí para todos los buenos amigos allá en el Porvenir. En San José del Potrero, mi buen amigo el alcalde de San José del Potrero, preocupado. Preocupado, pero ya llovió, mi buen amigo. Y habrá comidita para el ganado, dice el buen amigo allá, alcalde de San José del Potrero. ¿Verdad, mi buen amigo? También don Sergio Ferrera, ya está alegre porque ya llovió en ese sector de Orica. Oiga, y doña Georgina Posadas, ¿cómo está doña Georgina? Allá en Guatemala. Oiga.

se fue el tema. Y esto sigue siendo pura alegría esta programación, así es que buenos días a todos, invitarles para que vayan hoy a la PC Mario Burgos. 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También allí a don Sergio Saldívar. ¿Cómo está mi buen amigo don Sergio? Y la profesora que por ahí nos está escuchando, a todo Mecate, profesora, allá en SP7 y Agroveterinaria Saldívar. 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Y Lupe y todos los buenos amigos escuchan Talanque Serie esta mañana. ¡Luncho! Por ahí andan los buenos amigos en sus máquinas numeradas.

qué bueno para un fin de semana rico. Y a través de Talanque Serio, Serio por venir y Sabi Serio. Al cola de caballo, ahí en el mercado municipal, saludos especiales a Doña Noy. ¿Cómo está Doña Noy? Doña Noy, mire. Mire que estamos en fin de semana, Doña Noy. También, ¿cómo está Xiomara? 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Giovanni.

Bueno, Dios mío santo, estamos a punto ya casi de decir bye bye. 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Jochito, en esta mañana, Dios mío.

¡Hable serio, negra! ¿Cómo está la negra allá en Guaymaca? Y todas esas muchachas guapas de Guaymaca. ¡Dios mío!

se va a ir el tema, se va a ir el tema. Me han solicitado un tema de la banda MS por acá, que era el último que vamos a complacer. Banda MS. Vamos, el último que vamos a complacer. ¡Hombre! La banda MS. Si me gusta tu vieja, compa. ¿Ah? Da cuidado de andar con mujeres casadas, Jochito. Lo van a joder, Jochito.

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1: ¡Y vamos a verla, Jochito! Estamos a punto ya de despedirnos. Vamos a complacer a Mario Burgos esta mañana, antes de retirarnos del aire.
2: No esté ofendiendo a mi vieja, cuide su comportamiento.

¡Ahí se fue el tema! ¡Se fue el tema! Y con eso vamos a complacer al Primo Chuy. ¿Cómo está, Primo? Primo Chuy, allá en la comunidad de La Flor.

0: y con eso hemos llegado a la parte final de este día. Ese día nos vamos. Y miramos para que vaya ya la llantera, Joche. Ahí está Jochito ya reparándole todas sus llantas, sobretiéndole llantas nuevas de segunda, rines, neumáticos, filtros y aceite para el motor de su vehículo, ¿verdad, Jochito? ¡Jochito! ¿Ya desayunó, mi buen amigo? Bueno, así es que por ahí queremos saludar a todos los buenos amigos que han estado en sintonía nuestra. Gracias por habernos escuchado. 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Ahí está Sergio Saldívar y la comandanta, la profesora, por ahí le saludamos. 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También ahí está mi buen amigo doña Noy. ¿Cómo está doña Noy? 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Está Xiomara, está también Álvaro, está nuestro amigo Gildo Armijo y todos los buenos amigos ahí en Mercado Principal.
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0: Don Pedrito Canales, ¿cómo está usted, don Pedro? 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Don Yoyo Álvarez, ¿cómo está usted, señor? Denle volumen a ese radio, don Yoyo. Y mi querido padre Roberto Hernández estuvo de cumpleaños ayer allá en Guaymaca. Le saludamos esta mañana a través de estas empresas de radio. Y todos los buenos amigos que nos escuchan a través de Estéreo Savi. 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Así es que por allá, hombre, saludamos a todos los buenos amigos. En todas partes, desde Talanga para Honduras y el mundo. Nos vamos, don Mario y doña Mari, en el barrio Las Crucitas. Gracias por habernos escuchado a las 9 de la mañana. 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Por eso nos vamos. ¡Chele Godoy! ¿Cómo está, Chele? ¡Chele! Componente.

Y con esto prácticamente hemos llegado a la parte final. Les agradezco al Primo Chico. Primo Chico, ¿cómo estás, primo? Aquí casi nos vamos, primo. 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Lleven a la familia a comer rico y sabroso.

Fausto David. Hoy es sábado, Fausto. Una, dos, que tres y hasta cuatro. No caen mal, Fausto. Está cuidado, lo va a agarrar la policía y lo va a joder. Y lo llegan a agarrar tomando.

0: nosotros otro fin de semana. Gracias por haberme escuchado. Feliz día, feliz fin de semana.
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0: 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Es la hora 12:07.
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0: En Talanga Estéreo es la hora 12:15.
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0: Talanga Estéreo, es la hora 12:30.
1: Te acompañamos.

0: Bucaramanga Estéreo. Es la hora 12:45.
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0: En Talanga Estéreo es la hora, 1:00 p.m.
1: En punto.
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0: En Talanga Estéreo es la hora, 1:00 p.m.
1: 17 minutos. 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

0: Chalanga Estéreo. Es la hora. 1:00 p.m.
1: 28 minutos.
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0: En Talanga Estéreo es la hora 2:00 p.m.
1: Un minuto.
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0: En Talanga Estéreo es la hora 2:00 p.m.
1: 13 minutos.
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0: En Talanga Estéreo es la hora 2:00 p.m.
1: 29 minutos.
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0: Bucaramanga Estéreo. Es la hora. 3 de la tarde.
1: En punto.
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1: Y puro Grupo Firme.
2: Y mi compadre Jackie.
3: Muchas gracias, compadre, de corazón, por su amistad.

0: Hay que tomar esta noche. No voy a tomar.
1: En Talanga Estéreo, es la hora, 3 de la tarde.
2: 14 minutos.
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0: En Talanga Estéreo es la hora 3 de la tarde.
1: 30 minutos.
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11: Apreciables oyentes, fiel sintonía de esta importante radio, nos da bastante alegría poder saludarles en este momento, donde una vez más está don Enrique acá en cabina de radio, don Enrique, para llevar lo mejor de la medicina natural hasta ustedes. Vea cuántas personas hemos logrado curar, hemos logrado sanar a miles de personas, mi hermano. Sabemos que hay miles de personas enfermas en nuestra querida Honduras y en nuestros países vecinos, porque no solamente en Honduras hay enfermedades, nuestros países vecinos. Nosotros estamos enviando medicina a nuestros países vecinos. Estamos enviando medicina desde donde la solicitan nuestros oyentes. Y nuestra medicina es natural, está preparada para sanar. Medicina que durante muchos años nosotros sabemos que es efectiva. Hay personas que están sufriendo de una, de otra enfermedad y están buscando médicos por un lado y otro, buscando hospitales por un lado y otro, y lastimosamente están gastando grandes cantidades de dinero, mi estimado hermano. Y déjeme decirle que con don Enrique usted se ahorra su dinero. Con don Enrique usted se ahorra su dinerito, mi querido hermano. Usted va a llevar sus medicinas naturales al precio más cómodo que puede haber. Así, de esa manera, usted le va a rendir su dinerito, mi estimado hermano. Con nosotros puede tratar varias enfermedades y le garantizo que usted no va a gastar la gran cantidad de dinero. Escuchemos nuestros primeros testimonios, ya que este programa es de testimonios. Acá también don Francisco nos acompaña, el hermano Francisco está con todos nosotros con un mensaje positivo. Escuchemos los testimonios acá en el comienzo del programa de don Enrique. Programa de don Enrique. El programa se llama Vida y Misterio. Vida y Misterio, para que usted lo pueda recomendar en este momento. Llame usted a su ser querido y dígale, escucha que ahorita está sonando el programa de don Enrique.
12: Cuéntele al público qué receta fue la que hizo también.
13: Entonces agarré la emisora y ya empezó a dar el testimonio, o sea, la orientación de la medicina. Yo padezco de azúcar, va. Estos años atrás he estado bien mal, entonces cuando yo escuché, oí decir que el tamarindo era bueno para el azúcar licuado, ¿va? Y otras cosas que se me olvida, pero sí, el tamarindo me ha ayudado bastante. Ahora, hace 15 días empecé y yo me siento bien, duermo bien, como bien, y trabajo y todo, tranquilo, porque parece que esa cosa me ha rebajado bastante el azúcar. Primero no dormía, una sofoca en el cuerpo y un montón de cosas. Pero ahora yo me siento bien, bien, bien, bien. Gracias
12: está,
13: a ustedes.
12: Está haciendo el tamarindo con toda la fe.
13: Sí, con toda la fe, sí, licuado.
12: Hay muchos hermanitos que no saben cuál puede ser la medicina y puede estar en el patio de la casa la medicina. Sí. Sufría con esta diabetes.
13: Sí. Perennemente, todos los días, noche y día, digamos, un dolor de cabeza, volencia y debilidad. No podía comer bastante comida, como decir, bastante tortilla, no, ni carne, ni nada, porque me pegaba, ya desde el momento me levantaba la cosa como que una hélice que andaba en la cabeza. Pero de poco acá yo como, duermo y trabajo tranquilo, ya todo se me ha apartado.
12: Tranquilo.
13: Y sigo con la bebida.
12: Que estarlo haciendo, sí, exacto, estar haciendo ese jugo de tamarindo con níspero y la sábila.
13: Exacto.
12: Para que esto le vaya ayudando al páncreas a producir insulina.
13: Insulina.
12: Y exacto. Que esto también se vaya comiendo, esta medicina se vaya comiendo el azúcar.
13: Exacto.
12: ¿Verdad? Todos tenemos azúcar, sí, solo sí. Que niveles altos y bajos ya sí. Es una enfermedad.
13: Sí. Sí, yo un poco escucho radio, de los programas así, pero ese día agarré el radio y lo prendí y me gustó el programa. Entonces esperé, cuando yo voy a inventar la medicina, entonces puse atención y luego seguí escuchando, y ya como yo tengo de esas cosas en la casa, entonces les digo a las muchachas, arreglen, ya empecé a beber y sí, me llegó.
12: Usted tomaba la pastilla,
13: tomaba
12: otras pastillas para el azúcar, pero ahorita no la está tomando.
13: Ya,
12: la
13: medicina he dejado controlando. Sí, sí, mucha medicina de esa creo que es mala para el órgano también, la pastilla.
12: Entonces
13: yo le doy gracias a Dios y a ustedes también, porque ustedes son unas personas que orientan al pueblo, ¿va? A todos nosotros de las montañas, de los pueblos, gente humilde que vive allá, que tal vez no tienen dinero mucho para buscar una medicina, porque ahora hacer la enfermedad vale mucho dinero.
12: Sí,
13: uno va a un hospital, a una clínica, son cerros de pisto, y aquí no se gasta nada.
12: Es correcto. Imagínate, un regalo que nos dio.
13: Un regalo, sí.
12: La naturaleza, Dios se la regaló al hombre.
13: Exacto. Y hay que aprovecharlo.
12: Hay que aprovecharlo. Pues, más en Honduras, que tenemos biodiversidad de plantas.
13: Sí, exacto. Nosotros
12: tenemos un país rico.
13: Sí, sí.
12: Bueno, mi amigo, encantado. Usted vino hasta acá. ¿Podemos decir de dónde vino?
13: Yo vengo de Esquías.
12: De Esquías, Comayagua.
13: Comayagua.
12: Ha venido hasta Siguatepeque.
13: Hasta Siguatepeque.
12: Sí. Y ha venido con toda voluntad a darnos este testimonio.
13: No, mira, que es de una medicina que me ha llegado y yo me siento bien. Pues,
12: sí. Bueno, encantado, hermano. Bendiciones.
13: Bueno.
14: 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Y ahora vamos a darle contestación a un fiel oyente que nos escribe, nos pregunta. Este fiel oyente tiene mucha fe en los conocimientos, en la capacidad de don Enrique, en el discernimiento, en los trabajos que don Enrique sabe hacer. Don Enrique sabe hacer trabajos de adivinación con espejos, con runas, con piedras. Don Enrique sabe hacer trabajos de adivinación con naipes, con dados. De cualquier manera, nosotros estamos para hacer un estudio y poder aclararle a usted y decirle la realidad. Este varón nos escribe porque él está en proyecto de irse para los Estados Unidos y se va a llevar a su compañera. Él nos pregunta si le conviene hacer ese viaje, si le conviene irse, porque él va a vender su casa, ya tiene cliente, ya tiene comprador. Va a vender su casita, va a vender una finca que tiene y se va a ir con todo y su mujer. Pero el problema es que la familia está en contra. La mamá lo está aconsejando, todos lo aconsejan y le dicen que esa mujer no le conviene porque le han visto cosas, pero él dice que él nunca le ha visto nada a su compañera y que él confía en ella, pero él tiene una duda, dice, tiene una duda si le conviene irse con ella, sí o no, y por eso él acude a don Enrique para que don Enrique le haga un estudio y que don Enrique le pueda decir si le conviene hacer ese viaje, sí o no, ya que su familia no está de acuerdo. La carta dice: hola, maestro Enrique, le escribe un hombre dudoso, tengo 53 años de edad, necesito de su ayuda. Hermano, fíjense que tengo un problema, yo pretendo vender mi casa y una finca que tengo a un
11: hermano mío. Pero el problema es que mi hermano no quiere comprármela porque dice que con esa mujer no me apoya. Fíjese, don Enrique, que yo tuve a mi compañera de hogar, pero ella me traicionó y se fue con otro hombre, me dejó los niños. Pues yo los crié, ya tienen 15 años el menor, vive con mi mamá. Y fíjese, don Enrique, que yo comencé a hacer mi vida con otra mujer y esta mujer me ha dicho que quiere que nos vayamos para Estados Unidos. A mí me gusta bastante ese sueño. Yo quisiera también probar mi suerte, don Enrique, para ver si puedo lograr mis metas que me faltan, dice. Pero fíjese que mis hermanos y mi mamá no están de acuerdo porque no me quieren a la mujer. Me dicen que le han visto cosas y que yo abra los ojos, que soy un tonto al lado de ella. Pero la verdad, don Enrique, es que yo nunca le he visto nada. Yo he estado siempre atento, pero yo no le miro nada a esta mujer. Yo confío en ella y yo quisiera probar mi suerte, don Enrique, pero quiero que usted me haga un estudio y me diga si me conviene hacer esto, sí o no. Bueno, mi estimado hermano, vamos a darle la contestación, mi estimado hermano. Déjeme decirle, mi querido hermano, que en el estudio que nosotros realizamos le sale negativo el viaje. Así es que usted no vaya a vender su casita, no vaya a vender usted su finquita, porque nosotros en los estudios que nosotros realizamos le sale totalmente negativo el viaje. Y usted puede agarrar una señal que ahorita se va a quedar sorprendido. Usted se ha fijado que en la intimidad con esta compañera, ella siempre le pone peros, que le duele el cuerpo, que no está apta y que no quiere y que después siempre le está poniendo peros para la intimidad. Ahí usted se puede dar cuenta si esa mujer está locamente enamorada por usted como para merecer que usted venda su casita, que venda su trabajo y que usted se vaya a aventurar. Déjeme decirle que el viaje le sale negativo. Gracias por estar pendiente de nuestro programa. Gracias por escribirnos. Gracias por ser un fiel oyente. Esa es la respuesta que don Enrique le da a sus dudas, a sus preguntas, mi querido hermano. Usted que le pregunta a don Enrique si le conviene hacer ese viaje, sí o no. Don Enrique, a través de los estudios que ha realizado, le dice que no le conviene. Pero al final, usted ya es un hombre adulto, usted es el que toma la decisión, hermano. Simplemente este es un consejo, no le conviene vender sus cositas para agarrar esa aventura. No le conviene, mi estimado hermano. ¿Qué tal está, hermanita? ¿Cómo
15: pues
11: se siente?
15: Bien, ¿y usted?
11: Bienvenida pues bien. A este programa.
15: Pues primeramente le doy gracias a Dios por encontrar mi aliento en este centro naturista, que era la fe que yo traía, que aquí iba a ser curada, por motivo que yo me sentía mal, me sentía como inflamada por dentro, y una tos que nunca se me quitaba, pero ya me siento feliz de mi vida, me alegro mucho con Dios y con el maestro.
11: Me acuerdo que no pasaban pero ni 2 minutos cuando usted ya estaba tosiendo.
15: Tosiendo, bueno. Mire, ve. Y hoy espero que estoy en manos del maestro, que todo esto va a ser borrado de mi cuerpo, de mi pecho, mi garganta, que yo me sentía con unas flemas horribles. Pero espero en Dios que hoy estoy sana de todo.
11: La medicina le llegó. ¿Cuántas veces ha venido acá, hermanita?
15: 2 veces con hoy.
11: Bueno, la primera vez que la recibimos tenía también problemas del colon, estaba bien crecido,
15: sí.
11: Lo que pasaba.
15: Así me sentía, con un dolor muy triste que me pegaba y luego me llamaba. Y yo iba, me decía yo en la casa, yo me siento muy rara, pero yo confío que allí voy a ir, porque yo le escucho que él, en el programa que da, escucho yo bien de que allí voy a encontrar mi medicina.
11: Y vino y aquí la encontró.
15: Aquí la encontré y es la fe que tengo y la llevo de que aquí salgo curada.
11: Bueno, tenemos
15: gracias,
11: ya ahorita,
15: señor, y
11: ya
15: gracias
11: tenemos
15: por
11: casi
15: todo,
11: 2 minutos de estar hablando y no ha tosido.
15: Sí, no.
11: Y me acuerdo que cuando vino a hacer la consulta, va de toser y toser y toser, era una alergia que tenía en la garganta.
15: Ajá, sí, así me sentía yo, de que para mí no había vida, no había aliento, no me sentía bien.
11: Había cansancio y ahogo en su
15: pecho. Sí, así me sentía como cuando uno tiene asma, bien horrible. Sí. Pero hoy me siento bien y tengo la fe en Dios, al Señor y a usted, maestro. Le agradezco bastante y estas son mis palabras que voy a dar.
16: Qué bueno. Bueno, muchas gracias, bendiciones, gracias por sus palabras. ¿Está la hija? ¿Se siente alegre que su mamá está curada?
17: Pues sí, mire, quedándole gracias a Dios, sí, profe.
16: Sí, qué bueno. Estaba bien mal su madrecita, hermano.
17: Sí.
16: ¿Le daba tristeza a usted como hija?
17: Sí. Pero, yo me sentía mal al ver a mamá, me siento siendo. Porque no le pida para uno, profe.
16: Sí, claro.
17: Al verlo así la madre, uno se siente mal de salud.
16: Claro.
17: Pero hoy yo le doy gracias, profe, por todo, porque aquí se le viene a encontrar la salud a mami, y entonces yo le doy gracias a usted y a nuestro Señor Jesucristo.
16: Usted anda luchando por su madre, usted la trae,
17: ¿sí?
16: Usted, veo que usted la camina, usted camina con ella.
17: Sí, solamente yo.
16: Sí, pero usted es la hija que va a recibir la bendición de Dios, porque dice la palabra que hay que cuidar a los viejitos.
17: Sí, para ver salvación uno también.
16: Claro, así es. Y cuando uno ayuda a un viejito o ayuda a un niño, Dios lo bendice a uno.
17: Sí, profe, pero yo le doy gracias por todo, profe, lo que usted ha hecho y por la salud de mi mamá.
16: Sí, así es.
17: Sí.
16: Bueno, bendiciones, hermanas.
17: Bueno, gracias, profe.
16: Bueno.
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20: Y vamos a darle contestación a otro fiel oyente que está muy pendiente de nuestro programa, así lo dice en sus mensajes. Él nos ha escrito aquí a nuestro WhatsApp y nos está consultando sobre un problema que tiene. Él quiere saber si a él le vendieron unas tierras dañadas o es que le han hecho un daño últimamente, ya que él está teniendo serios problemas con su trabajo, con su economía. Él siente que todo se le viene abajo, siente que todo lo que hace le sale mal. Él ha descubierto que las cosas que le están pasando no son normales, no es nada normal. Entonces él nos escribe y los mensajes dicen así: Maestro Enrique, quien le escribe es una persona ya de edad, tengo 58 años, soy agricultor. Dice, tengo un problema que me tiene con muchas dudas. Fíjese que yo antes era una persona muy exitosa en la agricultura, era el mejor agricultor de mi aldea, yo cosechaba los mejores granos básicos de esta zona. Un día, fíjese, don Enrique, que hice un cambio de mi tierra por otra tierra con un conocido mío. Ese hombre no me daba buena espina, pero fíjese que me daba bien barato y a mí me gustó la ganga que me daba. Y fíjese, don Enrique, que desde que yo agarré esas otras tierras, todo se me vino abajo. Dice don Enrique que tengo una forma que todo me sale mal. Don Enrique, hasta el dinero se me pierde. Yo quiero que usted me haga un estudio para ver si es que me vendieron esas tierras dañadas o soy yo el que está dañado. Es que un día me peleé con ese hombre que me las cambió porque yo le dije que me había jodido porque yo le di tierras productivas y él me dio tierras que no producen nada. Entonces él solo se rió y eso me cayó mal. Desde que yo me peleé con ese hombre, yo he tenido dolores de cabeza, mareos, acortamiento de la vista. Y lo que yo quisiera saber, don Enrique, es si soy yo el que está trabajado o es que la tierra está dañada. Muchas gracias, don Enrique. Bueno, mi estimado hermano, muchas gracias a usted por ser fiel oyente de su programa. Vamos a contestarle. Preste mucha atención porque le vamos a contestar lo que está pasando con usted, mi estimado hermano. Déjeme decirle, mi estimado hermano, que sí, esas tierras usted las compró dañadas, por eso el hombre se ríe, porque a él le cobraban mucho dinero por curar esas tierras, prefirió vendérselas a usted baratas, le hizo el cambio por sus tierras, hermano, y usted sintió en el momento que estaba todo barato, pero era por esa razón, ya que esas tierras están dañadas. Usted tiene que visitarnos, visítenos, hermano mío, porque nosotros le vamos a hacer una ayuda para hacer una sanidad, una curación, sin que usted gaste tanto dinero. Gracias por escribirnos. Y ahora vamos a presentar otro testimonio aquí en su programa Vida y Misterio. ¿Qué tal está, hermanita?
19: Pues
20: bienvenida
19: aquí
20: a este programa.
19: Bien, bien me siento.
20: Venía bien enferma de
19: ese
20: terrible dolor de cabeza.
19: Sí, un dolor de cabeza, con el estómago inflamado, dolor en la barriga.
20: Sí.
19: Sentía yo una debilidad en todo mi cuerpo, los huesos, en los hombros, dolor de cerebro, en la cabeza, unos punzones por donde quiera.
20: Sí. Un día escuchó el programa que nosotros transmitimos.
19: Sí,
20: por
19: yo escuché el programa y a mí me llamó la atención, pues entonces
20: vino a la
19: duré clínica. Varios días así, haciéndome medicina, así decía yo.
20: Usted se hacía
19: en mi casa, sí,
20: en la
19: sí,
20: casa,
19: pero no dije yo, lo mejor
20: no
19: es que voy a visitar la clínica del hermano Enrique, porque lo oí bien especial el programa y lo escuché a usted también cómo se expresaba.
20: Sí, hermana.
19: Entonces yo decidí venir, pues yo desde el primer día que vine, la semana ya que empecé a tomar la medicina, pues yo me he sentido bien.
20: Se ha sentido bien.
19: Me he sentido bastante bien y le doy gracias a Dios y a usted también, porque él es el que lo ha puesto en el camino para que usted pues pueda ayudarlos a cada uno de los que le visitan. Y así como me he sentido yo, pues yo también puedo traerle a otros, para que se sientan enfermos, para que usted ponga manos en ellos. Dios ponga mano en ellos sobre usted, ¿verdad?
20: Así es.
19: Con la mano de él usted hace pues lo que Dios quiere para cada uno.
20: Usted escuchó el programa un
19: yo
20: día.
19: Yo lo escuché.
20: Y ahí fue donde usted decidió venir.
19: Sí, ahí
20: venir,
19: me
20: ¿verdad?
19: Decidí yo venir aquí.
20: ¿Ha venido tres veces?
19: Tres veces voy viniendo, sí, pero me siento bastante,
20: se siente muy bien.
19: Bastante mejor.
20: Ya no hay dolor de cabeza.
19: Sí, ya no hay dolor de cabeza. Ya
20: ¿cómo todos era ese dolor de cabeza?
19: No, pues era un dolor que yo lo sentía que se me jugaba en todo en la cabeza, pues parte así, y unos punzones por donde quiera, que en los sentidos. Aquí parecía que andaba una piedra en el cerebro, yo no podía ni andar con no podía ni suspender la cabeza, si me ponía un suéter, siento que el suéter me pesaba, a mí la ropa me pesaba, sentía un cosquillero en todo el cuerpo, que me picaba así, me ardía, las costillas, el brasier, yo no lo aguantaba también.
20: Sí. Si hay alguna mujer que tiene este mismo problema, ¿qué le dice usted?
19: No, pues yo se lo recomiendo a usted que venga aquí, que aquí va a encontrar la solución, el hermano Enrique.
20: Sí.
19: Primero este Dios, ¿verdad? Y después usted.
20: Así es.
19: Le damos la gloria a Dios.
20: Un dolor de cabeza le roba la paz.
19: Sí, la paz,
20: humano.
19: La tranquilidad, todo, porque yo era un dolor de cabeza que yo le decía al compañero mío, no, yo ya no aguanto este dolor de cabeza. Pasaba encerrada, los ojos se me ponían rojitos de llorar, del gran dolor de cabeza, y a mí pena me daba que la gente me mirara después de... Yo me encerraba para que la gente no me viera, porque le tenía pena a la gente, y que me parecía que la gente se burlaba de mí en ese tiempo, pero no, gracias a Dios he encontrado la solución.
20: Qué bueno, mi hermana.
19: Sí.
20: Bueno, hermanita, muchas gracias por sus palabras y
19: gracias.
20: Seguimos adelante.
19: Sí,
20: hermana.
19: Seguimos adelante, gloria.
20: Amén. Sí.
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16: ¿Qué era lo que usted sentía, mi hermano?
15: Pues mira, lo que yo sentía eran unas fiebres de calentura que no las he dado con ninguna pastilla, dolor de cabeza, picazón en mi cuerpo, incluso en mi vagina, buscando tratamientos, y yo no me llegaba nada, y hoy yo me siento mejor. Yo sé que yo voy a estar en el nombre de Jesús, doy gracias a él y a ustedes también.
16: ¿Su esposo, ¿verdad?, le untaba cremas, me dijo?
15: Él me untaba pomadas de todas que venden y ninguna cosa, solo me calmaba, como que de aquí me tenía agarrado, de aquí está de la hombro. Mira, yo ya sentía que me moría, pues.
16: Aquí está él con nosotros. Le untaba cremas a ella, a usted.
0: Yo le untaba cremas de toda clase, sobándola, haciéndole masajes, pastillitos, y nunca se le pudo coger. No le llegaba nada, pues.
16: ¿Cómo califica la enfermedad de ella? ¿Era una enfermedad grave?
0: Pues yo pienso que era grave porque ella ahorita les dijo, ¿verdad?, que hace unos 10 años estuvo en tratamiento. Pero creo que la enfermedad la tuvo mucho más tiempo antes.
16: Mucho más tiempo.
0: Sí. Entonces yo también doy gracias a Dios y a ustedes que de aquí para allá pues va a ser curada, va a ser sanada y liberada de
16: todo. Bueno, ya está sana. Ahorita le vamos a preguntar a ella cómo se siente.
15: No, yo me siento bien, perfectamente.
16: ¿Se siente bien?
15: Yo me siento bien.
16: Sí, las calenturas, no, toda la picazón de su cuerpo, todo mire, eso se quitó.
15: Ahorita que estaba sentada me picaba mi vagina y me picaban los pies por abajo, pero ya se quitó. Ya no siento eso.
16: Sí. ¿La medicina natural cura?
15: Sí, ella cura, teniendo la fe.
16: ¿Es efectiva la medicina natural?
15: Sí, así es.
16: Don Enrique, ¿le ha pagado a usted aquí para que dé este testimonio?
15: No, voluntariamente, lo estoy dando ante Dios voluntariamente porque yo pude ver con mis ojos lo que vi, ¿verdad?
16: ¿Usted es capaz de recomendar a alguna persona?
15: Sí, lo recomiendo. Cuantas las personas quieran venir, yo les voy a decir, si ustedes me lo permiten, de que vienen, incluso si no conocen, yo las puedo traer.
16: Bueno, por medio de este
15: ayuda con mi pasaje, yo vengo a dejarlas. Pues le damos gracias a Dios, ¿verdad? Primeramente, que nos ayuden y nos dé fuerzas a todos y a ustedes también para que puedan ayudar por medio de él a las personas que necesitamos.
16: ¿Por qué vino? ¿Cuál era la enfermedad que usted tenía?
1: Yo tenía un dolor en los pies, tenía el colon. Yo ya estaba en cama, hermano. Yo ya tenía esperanza que ya no iba a vivir. Pero al venir aquí, el hermano me dio la medicina y yo ya me siento bien.
16: Sí.
1: Sí, yo ya me siento bien, ya duermo, ya, bueno.
16: ¿La debilidad en el cuerpo?
1: Se me quitó, ya se me quitó. Sí,
16: sí.
1: Sí.
16: Sí. ¿Sintió de pronto la medicina le llegó?
1: Sí, del día me llegó, sí.
16: ¿Sintió que había una mejora?
1: Sí, yo sentí el cambio, hermano, y yo buscaba medicinas y yo no hallaba. Y yo por eso le digo a los que están enfermos que vengan aquí, que aquí es bueno.
16: Usted dijo, voy a ir a Guaymaca, donde...
1: Sí, donde el hermano Enrique, sí.
16: Y aquí usted ha encontrado la respuesta.
1: Sí, hermano, aquí.
16: ¿Usted gastó mucho dinero?
1: No, hermano, no he gastado mucho.
16: Sí.
1: Gasté más donde andaba en esas clínicas y aquí no, aquí hay la mejoría.
16: Usted me contaba que se había hecho un montón de exámenes.
1: Sí, me hice bastantes exámenes y no.
16: Sí, ¿no le llegaba?
1: No, nada me llegaba, nada.
16: Porque
1: me llegaba.
16: Después le daban una receta para que fuera a la farmacia a comprarla.
1: Sí, no. No.
16: ¿Y esa medicina no le llegaba?
1: No, nada me llegaba, nada.
16: Sí. Sí. Pero ya ve usted cómo es nuestro Padre Celestial de bueno.
1: Sí.
16: Que nuestro Padre dejó este regalo maravilloso que es la madre naturaleza.
1: Sí,
16: las plantas, dejó los aceites, dejó muchos elementos naturales que pueden servir como un medicamento.
1: Sí, hermano.
16: Hay gente que dice la medicina natural no llega, pero realmente yo
2: En lo personal yo estoy convencido de tantas personas que hemos ayudado para que se puedan mejorar de sus enfermedades consumiendo solo medicina natural.
3: Sí, sí.
2: Porque no le dimos inyecciones.
3: No, no nada.
2: Fueron tónicos, fueron de plantas, fueron hierbas y así se curó usted.
3: Sí, sí.
2: Ahora, ¿cómo se siente su cuerpo?
3: No, yo me siento bien, me siento con fuerza, ya camino, ya como bien, duermo.
2: Sí, ya. Hay ánimo de trabajar.
3: Sí, no, ya me siento con ganas de hacer oficio.
2: ¿El color de piel cómo está ahora?
3: Ya cambié el color.
2: Ya tiene colorcito, sí, ¿verdad? ¿Mi primero?
3: Yo venía amarilla, que tenía color, no tenía ni fuerza de caminar, nada.
2: Sí, ¿alguien le dijo a usted, vaya donde don Enrique a buscar medicina, o usted se vino por cuenta propia?
3: No, yo escuché por la radio que eran buenos y yo por eso me vine.
2: Qué bueno, hermano.
3: Sí.
2: Bueno, hermanita, bendiciones.
3: Gracias, bueno, gracias, por este hermano. Testimonio. Bueno.
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0: 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Es la hora. 4 de la tarde.
1: 9 minutos.
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0: 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Es la hora. 4 de la tarde.
1: 15 minutos.
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5: Muy buenas, hermanitos y hermanitas, ¿cómo están? ¿Cómo están el día de hoy? Hoy yo me encuentro bien, con una mente positiva. He venido aquí a ayudarles a escucharlos y que ustedes también me escuchen, para que puedan encontrar todas esas soluciones a esos problemas, para que encuentren

0: bueno nunca, nunca jamás lo va a parar, hermanito. Mientras que lo malo siempre le pondrá límites ante todo lo que usted quiera ser. Desde el corazón de nuestra tierra hondureña, donde la naturaleza nos regala el aire puro y la medicina que brota de los valles para alimentar nuestra sangre, les saluda su amigo y servidor de siempre. Les habla el hermanito Pablo, el hombre que ha dedicado su vida entera a entender los mensajes silenciosos del cuerpo y a buscar la sanidad verdadera en lo que la tierra nos ofrece con generosidad. Pero mi labor no tendría peso, no estaría completa. Y no tendría la importancia de la verdad ni la fuerza de la vida sin el don sagrado de la hermanita Caridad, la curandera absoluta, esa mujer bendecida que con el toque de sus manos santas y el conocimiento milenario de las plantas salva vidas a diario y devuelve la luz a los ojos de quienes ya no encontraban salida. Juntos como los hermanitos de la Caridad estamos aquí en nuestra clínica para ser su apoyo firme y su guía en el camino hacia el bienestar total. Estamos cruzando este mes de abril, un tiempo donde el sol arrecia, el polvo se levanta y nuestro cuerpo resiente los cambios del clima, manifestando dolores y señales de auxilio que por ningún motivo debemos ignorar. Yo, el hermanito Pablo, junto a la hermanita Caridad, sabemos que existen padecimientos que le roban la tranquilidad, que le quitan el sueño a su familia y que a veces dan temor de contar por pena o por miedo al diagnóstico. Por eso, hoy queremos hablarle con el corazón en la mano y con la verdad por delante. Porque para cada problema, por muy oscuro que parezca, existe una solución natural. Y en nuestra clínica tenemos el tratamiento exacto que su cuerpo está pidiendo a gritos. No deje que el tiempo pase y que el mal eche raíces profundas. Nosotros estamos aquí para entregarle la salud que su cuerpo reclama hoy mismo. Iniciemos con el martirio del dolor abdominal, hermanito, y los quistes que amenazan. Hay muchos hermanos y hermanas que caminan con un nudo constante en el estómago, con una pesadez que no los deja agacharse, o con inflamaciones que, al pasar el tiempo, resultan ser quistes, que se han vuelto malignos en su energía y en su carne, robándoles la vitalidad. La hermanita Caridad prepara con esmero en nuestra clínica el elixir de raíz de cúrcuma, con extracto de caléndula y una combinación de 7 plantas de limpieza profunda, que ayudan a desinflamar los tejidos y a frenar el avance de lo que está creciendo mal en su interior. Yo trato su sanación con la seguridad que nos dan años de experiencia, garantizando que ese dolor punzante se disuelva y que su vientre recupere la paz y la salud que tanto le hace falta para volver a sus labores diarias con fuerza. Hablemos ahora también de los parásitos en el cuerpo y el mal aroma de la boca. Si usted siente un cansancio que no se quita ni durmiendo 12 horas, o si sufre un aliento fuerte y amargo que lo obliga a taparse la boca al hablar por la vergüenza que siente ante los demás, sepa que su interior está cargado de parásitos y toxinas que se están alimentando de su vigor y pudriendo sus alimentos antes de digerirlos. La hermanita Caridad ofrece el tratamiento de purificación total, una purga sagrada con semillas de papaya, extracto de ajo morado y plantas amargas de las altas cumbres. Esta medicina natural barre con todo lo podrido desde la raíz, limpiando las paredes de su estómago y devolviéndole un aliento fresco y una pureza que se reflejará en su piel. Pero hermanito, usted se estará preguntando a dónde puedo llegar, con quién puedo acudir. Ahorita a continuación lo dejamos con las direcciones y los números telefónicos, hermanito.
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1: Pasemos al tormento de los uñeros infectados que se han vuelto carne viva. En ese dedo del pie que ya no aguanta ni el roce del calcetín, que está rojo, hinchado, con pus y que ha ido empeorando mes tras mes hasta impedirle caminar con normalidad. Muchos han intentado cortarse en casa solo para empeorar la infección. La hermanita Caridad recomienda el emplasto de cebolla blanca asada con sal de mar y gotas de esencia de orégano silvestre, un remedio milagroso que ella misma aplica en nuestra clínica para sacar la infección hasta la superficie y madurar el uñero, permitiendo que sane sin necesidad de cirugías dolorosas. Yo trato su movilidad con la autoridad de quien sabe curar con la tierra, asegurando que el latido del dolor desaparezca para que usted pueda calzarse de nuevo y caminar con la frente en alto. Pero hermanito, si esto no es suficiente para usted y usted siente que solo ha remediado la situación pero no la ha curado, le recomiendo que usted se venga aquí a nuestra consulta para que nosotros le hagamos con nuestra pomada especial los masajes indicados para poder parar esa infección, para poder sacar todo ese pus y que no siga creciendo ese mal que está ahí. Porque lo más que va a hacer usted es que le siga doliendo si no se viene a tratar aquí. Un tema que afecta profundamente la imagen también y el ánimo de hombres y mujeres es la pérdida de cabello y la debilidad de la raíz. Si usted ve que su almohada amanece llena de pelo, que al peinarse se le vienen los mechones o que su cabeza se está quedando rala y sin brillo, es la señal clara de que su raíz está enferma y su cuero cabelludo carece de nutrición. La hermanita Caridad sugiere el tónico vigorizante de ortiga con romero y aceite de ricino virgen, preparado artesanalmente bajo los ciclos de la luna para despertar los folículos que se han quedado dormidos. Esta medicina natural fortalece su corona física y detiene la caída desde las primeras aplicaciones. Yo trato esa presencia, hermanito. Yo la trato con la seguridad del restaurador, garantizando que su cabello recupere la fuerza, el brillo y la abundancia que el estrés o las enfermedades le han arrebatado. Finalmente, atendamos los tapones de cera en los oídos y el zumbido del aire. Si usted siente que el mundo se le está apagando, que escucha ruidos extraños como grillos, o que tiene la sensación de tener el oído tapado con agua, es por la acumulación de cera vieja y endurecida que bloquea sus sentidos y le quita el equilibrio. La hermanita Caridad recomienda las gotas de aceite de almendras tibio con esencia de ruda y ajo morado, un tratamiento delicado y seguro que ella realiza personalmente para ablandar y extraer ese bloqueo sin lastimar su canal auditivo. No permita que el silencio lo aísle de su familia. Nosotros le ofrecemos la cura de la naturaleza para que usted vuelva a escuchar con la nitidez de su juventud. 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Y aquí lo esperaremos, con la medicina lista y el corazón abierto para sanarlo, hermanito. Para nosotros sanar ese problema que usted ha estado llevando, que ha estado cargando en su espalda por mucho tiempo y que no ha podido curar por más que usted quiere. Pero hermanito, usted está de suerte, porque nosotros en nuestras clínicas por todo Honduras estamos atendiéndole firmemente, estamos atendiéndole con el poder de Dios, con el poder del sanador, hermanito. Por eso yo le recomiendo que usted se venga aquí. Pero muchos hermanitos me preguntan, ¿a dónde puedo llegar, hermanito? ¿A dónde puedo yo acudir? Hermanito, ahorita estamos finalizando este programa, pero lo dejaré con las direcciones y los números de teléfono para que usted pueda acudirse por el camino del bien, para que no se me pierda en esa senda peligrosa que usted no sabe los caminos. Entonces, hermanito, lo dejaré con las direcciones. Espero que este programa haya sido fortalecedor para usted, porque para mí ya lo fue. Solo con el objetivo de ayudarlo yo estoy ganando, y usted estará ganando muchísimo más si se deja ayudar. Hermanitos, espero que les vaya bien, los mando con bendiciones. Fue un gusto y nos veremos en el siguiente programa.
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2: Es todo por ahora con el programa de las Hermanitas de la Caridad. 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

0: 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Es la hora. 4:00 p.m.
1: 34 minutos.
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0: En Talanga Estéreo es la hora 4 de la tarde.
1: 45 minutos. 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

0: En Talanga Estéreo es la hora 4 de la tarde.
1: 55 minutos. 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

0: Talanga Estéreo. Es la hora. 5:00 p.m.
1: 13 minutos. 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

Muchas gracias, don Vicente Fernández. Muchas gracias, don Antonio Aguilar, por alegrar nuestros corazones y llevar nuestra música mexicana hasta los últimos rincones del mundo.

0: 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Es la hora. 5 de la tarde.
1: 29 minutos.
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0: En Talanga Estéreo es la hora 5 de la tarde.
1: 42 minutos. 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

0: En Dalanga Estéreo es la hora 5 de la tarde,
1: 58 minutos.
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